0: las dificultades que están atravesando los argentinos, y al mismo tiempo mostrarles que este sacrificio va a tener sus réditos. Y termino con esto. Argentina ha pasado décadas, lo digo décadas en plural, de crisis económicas. Y no se resuelve todo esto de que esos 40, 50, 60 años de crisis económicas de parte de ideología populistas de la noche a la mañana en tan solo 3 años. Yo soy de esas personas que digo, aquellos que critican a Milei, piensen qué país teníamos hace 4 años y recién deberían empezar a exigirle algún tema adicional cuando hayan pasado 12 años y él haya tenido la posibilidad de mejorar o transformar al país. Entiendo que la estamos pasando mal, pero yo creo que no, la fórmula de volver atrás, de pegar un volantazo, de hacer un giro de 180 grados, no es la correcta. Puedo equivocarme.
1: Sí.
0: Y yo soy un voto y no soy uno de los 40 millones de votos.
1: Correcto. Doctor Maril, en materia laboral, antes de ir a la última pregunta, porque nos está apretando el tiempo, pero ¿cuál es el verdadero estado del empleo argentino? ¿Hay recuperación genuina? Porque tiene que pensar Milei en eso, la gente que está, la fuerza laboral es vital en cualquier país.
0: Históricamente Argentina ha tenido cerca del 30-40% de población en materia... Se llama irregular, es decir, fuera del mercado oficial, es decir, que no recibe beneficios, que no está registrado, que no paga impuestos. Milei ha mejorado eso. Sin embargo, al mejorar eso, recibes menos dinero en el bolsillo. ¿Por qué? Porque el empleador tiene que pagar el famoso costo laboral, las cargas, la red de fondo de retiro, los impuestos. Entonces, por más que ha mejorado, el hecho de que haya mejorado no necesariamente ha mejorado el nivel de bolsillo de los argentinos. Y muchos argentinos prefieren estar de manera irregular, de manera oculta en el mercado laboral y no reinsertarse en el mercado laboral oficial para generar más dinero en sus bolsillos. Milei ha generado mucho trabajo, también ha destruido trabajo. Han cerrado muchas empresas.
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Y vemos que acaba de pasar el bus al Independiente del Valle, ¿no? Por acá, por la radio también. Tremendo bus. Me imagino que debe estar hospedado los muchachos acá en el Hotel Ajaví, ¿no? Que está cercano a la radio. Ya que mañana a esta hora, mañana partidos a las 7 de la noche, que juega los Leones del Norte con el Independiente del Valle. El mejor equipo ecuatoriano hoy por hoy, caramba, en el fútbol nacional e internacional, el Independiente del Valle. Qué honor, ¿no? Tener ese equipo mañana jugando acá en Ibarra. Vamos con más canciones, señoras y señores. Amigos de las Puñaleras, en este casi fin de semana. Hoy estamos ya en 20, jueves, agosto, principal programación que estamos con ustedes con buenos éxitos y temas directo al corazón. En buenísima, buenas noches.

20:25 en la noche, romántica con ustedes. Saludos cordiales a quienes nos están escuchando en el Carchi, disfrutando las puñaleras a través de Radio Buenísima en la 103.9 FM. ¡Vamos! Gustavo Lara, el invitado especial ya en las puñaleras de este jueves. Princesa, ¿cómo estás? Buenas noches. Así dice la canción de Gustavo Lara.

Y nos vamos nosotros con más canciones para complacer esta canción en el 2015. Fue una de las canciones más aclamadas, más pedidas. Caramba, aquí está Ana Bárbara, Lo Busqué.

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1: Y en verdad que siempre será un gusto no ser igual que los demás. Porque llega un punto en la vida en que uno deja de pedir permiso para ser distinto. Dejas de intentar encajar en mesas donde tu alma se siente incómoda. Dejas de bajar tu luz para no molestar a quienes viven en sombra. Dejas de fingir gustos, opiniones, silencios y sonrisas solo para ser aceptado. Y entiendes algo poderoso. No todos nacieron para mezclarse con la multitud. Hay personas que necesitan hacer lo mismo que todos para sentirse seguras. Pensar igual, vestir igual, hablar igual, criticar igual, vivir con miedo al que dirán. Pero tú no. Tú aprendiste que ser diferente no es un defecto, es una señal de que todavía tienes identidad. Porque el mundo está lleno de copias bien vestidas, de almas domesticadas, de personas que cambiaron su esencia por aprobación, gente que se ríe cuando todos se ríen, calla cuando todos callan y traiciona sus propios sueños por no verse una persona rara. Pero lo raro, muchas veces lo más valioso, raro es pensar profundo en un mundo superficial. Raro es ser leal donde todos usan máscaras. Raro es tener valores cuando muchos solo tienen conveniencia. Raro es seguir tu camino aunque nadie lo entienda. Así que no te avergüences de no pertenecer a nadie. Tal vez no encajas porque no fuiste hecho para caber en cualquier lugar. Tal vez incomodas porque tu autenticidad le recuerda a otros la vida que no se atrevieron a vivir. Tal vez te llaman diferente porque no pueden llamarte fácil de manipular. Y eso, aunque duela, también es un privilegio. Porque ser como todos puede darte compañía, pero ser tú mismo te da paz. Siempre será un gusto no ser igual que los demás. Porque perderse en la multitud, bueno, es fácil, ¿no? Lo difícil, lo valiente y lo hermoso es seguir siendo uno mismo cuando el mundo intenta copiarte el alma.
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1: Dicen que con dinero en el bolsillo eres sabio, atractivo e incluso cantas bien, ¿no? Es un proverbio judío que es muy conocido. El dinero no cambia tu voz, no cambia tu rostro, no cambia tu inteligencia, pero cambia la forma en que muchos te miran. Es muy cierto eso. Cuando tienes dinero, tus errores parecen decisiones audaces. Tus silencios parecen misterio, tus opiniones parecen sabiduría y tu presencia pesa más y hasta tus defectos encuentran quien los justifique. Pero cuando no tienes nada, el mundo se vuelve más frío. Tus ideas necesitan pruebas, tu talento necesita permiso, tu esfuerzo parece insuficiente, tu cansancio parece excusa y hasta la dignidad tiene que defenderse más fuerte. Lamentablemente, esa es una verdad incómoda. Mucha gente no admira a la persona, admira lo que cree que puede obtener de ella. No se acercan por tu alma, se acercan por tu bolsillo. No celebran tu esencia, celebran tu posición. No escuchan tu voz, escuchan el sonido del poder que llevas encima. Por eso el dinero revela más a los demás que a ti mismo. Cuando tienes, aparecen sonrisas. Cuando pierdes, desaparecen abrazos. Cuando subes, te llaman genio. Pero cuando caes, te llaman problema. Y ahí entiendes algo brutal. No todos los aplausos son respeto. Algunos son hambre disfrazada de admiración. No odies el dinero. El dinero es herramienta, escudo, libertad y oportunidad. Pero nunca confundas valor con precio. Porque si solo te respetan cuando tienes, no respetan quién eres, respetan lo que posees. Y quien solo te ve grande con el dinero en el bolsillo, probablemente nunca tuvo la capacidad de verte grande con el alma desnuda. Mucho ojo con eso.

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1: Muy bien, estamos ya de esta manera nosotros cerrando la programación a través de las puñaleras en Buenísima FM. Que descansen, que tengan una linda noche. Y ya mañana estaremos en el Super Weekend fin de semana. Caramba, con buenas canciones, éxitos como se les gusta. Y caramba, siempre disfrutando de los éxitos puñaleros de corazón a corazón. Mi nombre es Alex Males. Hasta mañana. Una linda noche.

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0: Buenas noches, comadrita.
1: Buenas noches, compadrito. ¡Qué milagro!
0: Aquí a festejar a la santita, comadrita.
1: Pase, compadrito. Tome asiento.
0: Muchas gracias, comadrita. ¡Muchachos! ¡Que viva la santa!

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0: Hoy me siento la mujer más ganadora de este boleto que tú me has. Te agradezco con muchas bendiciones y con mucha fe que yo hoy siento la mujer más feliz y la mujer más ganadora de este premio. Y le agradezco a la doctora también, que ella hace las grandes bendiciones para todas las personas, incluyéndome a mí también. Me siento la mujer más feliz y la mujer más ganadora de este boleto y de este premio. Le agradezco con muchas bendiciones, con todo lo que ella me ha dado, Dios también me ha dado en este día. Y le agradezco con mucha fe en estas bendiciones que hoy.
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0: buenos días, permisito. Se puede. Ya estamos, señoras y señores, arribando a la cabina de Buenísima 103.9 en este bonito viernes, San Viernes. Sí, se acabó la semana y nosotros gustosos de haberles acompañado en estos 5 días de labores. Arribando, ¿quién les habla? Cristian Gómez, el fundador de La Chicha, y en el Control Master ya está nuestro compañero de labores, el DJ number one. Él es el DJ Peluchín.
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0: Ese pinchando solo hits. Hits, hits. Vente pincho, Peluchín. Son las 7 de la mañana con 12 minutos, 7 de la mañana, 13 ya. Bienvenidos a el reventón mañanero del fin de semana, sí señor.

0: ya. Son las 7 de la mañana, 24 minutos. 7 de la mañana, 24. Señoras y señores, hoy viernes regalamos tortas. Hoy viernes regalamos tortas gracias a la Casa del Key. Así es que más adelante ponte pilas. Gracias a la gente que va chequeando nuestros estados de WhatsApp. Sí, acabamos de subir la fotito de las tortas al WhatsApp.
1: Buenos días, peluchines. Qué gusto trabajar en la compañía de ustedes. Saludos, ya saben.
0: Hola, mi querida Flor. Le enviamos un saludazo. Buenos días. ¿Qué dice, pues, el pana de panas? Ya está por acá, mi estimado Mijitrix. Sí, vamos a saludarle. A ver, ¿qué dice? ¿Qué dice? ¿Qué dice en la mañana? Póngale play, Mijitrix.

Son las 7 de la mañana, 25 minutos, 7 de la mañana, 25. ¿Qué dice? Saludo para Chris. Le enviamos un saludo en Atuntaki. Gracias. Anotará, me dice. Listo, listo. Ya más adelante sacamos participaciones. Tienen que enviarnos audios. Sí, solamente audios. Si usted no envía un audio, más adelante no le inscribimos. Solo audios, solo audios. Y en esta mañana vamos a dar la bienvenida a nuestros queridos auspiciantes el día de hoy, ¿cómo no? 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Gracias a la Casa del Key, a los tiempos, ¿no? A los tiempos, a los tiempos. 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Aquí en el barrio Los Ceibos, saludos cordiales. Gracias también, llegamos a Rancho Kim, que se viene ya el campeonato de Coavoley. Las categorías tercera A y tercera B. Gracias también a la Mega Farra Audio Corporation. 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Sí, señor. 7 de la mañana, 26 minutos, 7:26. ¿Quién más está por ahí? Saludarán a través del WhatsApp 096-002-1039.

Saludos a los amigos taxistas 73 cordiales, Fuerza Amarilla. ¿Cómo están los amigos canarios? Los amigos volqueteros, los amigos traileros. También los amigos que trabajan en las en el transporte pesado, en los montacargas. Amigos de transportes provinciales, interprovinciales, intercantonales. ¡Saludos!

0: les comento por acá, si alguien, pues le gusta a la banda Santa Marianita del Olivo, el día de hoy dispongo de las grabaciones de El Ejido de Caranqui y también de Yaguarcocha, ¿no? Si alguien desea las grabaciones, un precio bomba les vamos a dar por acá, ¿ya? Un precio bomba les enviamos mediante WhatsApp. Si alguien desea por ahí la grabación de La Consentida del Ecuador, de Yaguarcocha y también de El Ejido de Caranqui. Ahí nos mensajean al 0997-407-165.
1: Ya, mi amor.
0: Ya, pilas, pilas, pilas. Me voy a la pausa, ya vuelvo.

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0: ese DJ está embaladísimo en la mañana de viernes, está embaladísimo. Más embalado que encomienda de Serbia entrega este DJ. Hey.
1: Tu nombre, mujer.
0: Rocío.
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0: Que viva el viernes.

0: Vamos a recetar audios en esta mañana, mis amigos. Las personas que deseen participar y llevarse dos tortas. Tengo dos tortas gracias a la casa del Key. Puedes enviar ya tu mensajito a través del 096-002-1039. Me envían los audios. Esa torta es mía, de la casa del Key. Tu nombre y apellido, nada más. Te registro por acá. ¿Sí? Esa torta es mía, tu nombre y tu apellido, y te registro por acá, ¿ya? Pueden enviar ya los audios. 096-002-1039 está habilitadísimo en esta mañana de viernes. Póngase pilas, dos tortas. Supóngase, si usted no se ganó una, ya pues tiene esperanza que otra torta se puede llevar, ¿ya? Así es que pilas. Audios, audios, 096-002-1039. 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
1: Mi amor. Mande. Mi bello. Es. Mi hermoso. Gracias. Qué bello que has amanecido. Gracias. Ahora. Gracias. Guapo. ¿Te han dicho que eres guapo?
0: Sí. Muy bien, señoras y señores. 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
1: Ok, Vinicio me dijo, no, listo, mucha suerte, Vini, vamos al otro audio.
2: 73 cordiales, mi amigo Peluchín, un gusto saludarle.
1: Hola.
2: Esa torta es mía, pues por supuesto.
1: Ay, ay, ay.
2: Mi nombre es Néstor Hernández, por favor, Néstor. Me inscribe.
1: Néstor.
2: Por favor, ¿le podría ponerle un poquito de música de San Viernes? Pues ya es viernes, pues hermano, póngale ahí algo, una rocolita de ser.
1: Ya pues. De una, pues, mijín. Ya le vamos a buscar.
3: Ya, pues. De una, pues, mijín.
1: Ya, mijín. Esperemos un ratito. A ver, vamos, tengo otro audio por ahí. Vamos. Suéltale, cachorro.
2: Esa torta es mía, así como la ñaña del Peluchín también. Mire, le saluda desde Otavalo. Saludos, Peluchín.
1: Así como la ñaña. Dile, peluche, dile.
4: ¿Dónde echaste, mijo?
1: ¿Qué dice Mario Canacuán? Asomará en los óvalos, dice. No sé, si Dios quiere, el domingo me doy un salto por ahí.
5: Buen día, mi nombre es Ivonne Valverde, esa torta es mía.
1: Muy bien, listo. Si Dios quiere, el día domingo me pego un salto del tigre por allá. Vamos al otro audio, suéltale. ¿Qué dice, pues, don Orlando?
6: Mi amigo Cristian Gómez, buenos días. Por favor, me ayuda inscribiéndome para la tortita. Ya sabe, mi amigo, a full volumen acá.
1: ¿Acá dónde? ¿Dónde? Listo, vamos al otro audio, 096-002-1039. ¡Vamos! Tengo más participaciones, confirme. Me envían nomás los audios, por favor, ¿ya? Listo.
7: Buenos días, amigos de Radio Bonísima.
1: Hola.
7: Esa torta es mía. Saluda Ernesto Córdoba desde Peguche, Otavalo.
1: Chévere. Gracias. Peguche, Otavalo, Manta. Saludos. Saludos en Peguche. Tiempos ya no he ido a las cascadas de Peguche. Oh. Sí, bonito sabe ser. Saludos a toda la gente en Peguche. Saludos a todos mis mashis. ¡Sí! Mashis. Y a todas las warmis. ¡Oh! Saludos.
8: ¡Así fue!
1: Ya, muy bien. Señoras y señores, ¿qué más tengo por acá? Rapidito, antes de irme a la pausa.
9: Buenos días, don Cristian, don DJ Peluchín. Por favor, un saludo especial desde a los trabajadores del sistema modular Bastidas.
1: Ya.
9: Yeah. Y sobre todo a los...
1: ¿Quién?
9: Trabajadores. Que pase bien, gracias.
1: Gracias, saludos en Puertas del Sol, en la capital de los ecuatorianos. Sonamos a todo volumen. Muy bien. ¿Y sabe qué? 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Me voy a la pausa rapidito, ya vuelvo, mis amigos, con más de El Reventón Mañanero.
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0: Y ahora ya no somos nada, nada, nadita de nada. Son las 8 de la mañana con 29 minutos, 8 de la mañana, 29 minutos, el tiempo exacto en todo el territorio nacional ecuatoriano. A ver, vamos con las últimas participaciones ya. Ya vamos a ver si sorteamos la primera torta. La primera torta, vamos a ver si sorteamos 096-002-1039. Sí, 096-002-1039. Comuníquese. En ese momento envíeme un audio. Un audio. Esa torta es mía. Su nombre y apellido. Y por acá le registramos, ¿ya? Vamos a ver, vamos a ver. Yo quiero, me dice por ahí, envíeme un audio, sí, o un mensajito, y yo les inscribo. Gracias a la Casa del Key, sorteamos el día de hoy dos tortas, dos tortas. Vamos a los audios.
1: Buenos días, esa torta es mía. Me anota, por favor, mi nombre es Fernanda Gómez, gracias.
0: Fernanda Gómez, listo, Fernanda Gómez, mucha suerte para ti. Tengo por ahí más mensajitos, ahí me envían 096-002-139. 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
2: Buenos días, Cristiancito. Yo quiero la torta de la Casa del Key. Mi nombre es Mayra Cadena. Buen día.
0: Listo, Mayrita Cadena. Vamos a anotarle por acá. A ver, ¿sabe qué? Voy a regalar una torta directamente, ya. A la persona que me llame y que me dé... Y bueno, yo le voy a hacer las preguntas por acá, facilísimo. Y le voy a regalar la torta, ya. A ver, si es que está pilas. Si es que está pilas, bien. Bueno, aunque en el transcurso de la semana les he dicho, vean, pondrále mucho oído a las direcciones donde está ubicado la Casa del Key. Vamos a ver. Vamos a ver, vamos a ver. ¿Quién me llama por ahí? Aló, buenos días. Aló, buenos días.
3: Buenos días, Cristiancito.
0: ¿Con quién tenemos el gusto?
3: Gustavo Guerra.
0: Gustavito Guerra, ¿de qué parte se comunica?
3: Aquí estoy justito en el local de la Casa del Key.
0: Ah, está justito ahí. ¿Qué anda haciendo por ahí? Cuente.
3: Comprando un dolarcito de pan para el desayuno.
0: Ah, ya, pedirá la yapa, por favor, de parte de nosotros siempre les da la yapa, ¿ya?
3: La yapa.
0: Sí,
3: mande. Vendaje se llamaba.
0: Ah, vendaje. Bueno, pedirá vendaje o yapa, como sea, pero pedirá, ¿ya? A ver, ¿quiere llevarse usted la torta?
3: Sí, para un cumpleaños de una vez, si ya no gastas en torta.
0: A ver, dígame las direcciones de los dos locales de la Casa del Key. Las calles necesito, por favor, dígale. El local 1, ¿dónde está ubicado?
3: Bueno, el local 1, estamos en la General Enríquez, justo donde estoy yo, pues.
0: ¿Ya?
3: A dos cuadritos de La Pana, A ver, General Enríquez
0: y
3: Juan de Velasco.
0: Eso, y Juan de Velasco. Y el segundo local, ¿dónde están?
3: No había dónde perderse, pues en la esquina del mercado, al frente de la parada de camionetas, al lado de la Sana Sana.
0: Vamos a darle la torta frente al mercado municipal, ya sabe, en la avenida Luis de Oro Franco y Olmedo, frente al mercado municipal, ¿sí?
3: Oh,
0: oiga, ¿y quién está de cumpleaños, eh?
3: Chuta, ¿qué le diré? Pues vayan a ir en casa, hijo.
0: No importa, diga nomás, ojalá no estén escuchando. ¿Quién está de cumpleaños? La pestaña.
3: Por ahí una. No, pestaña tanto. No,
0: entonces, ¿quién está de cumpleaños?
3: Compañerito de trabajo. No es pestaña.
0: Yo ya, listo, mi amigo. Vamos a regalarle la tortita a usted, ¿ya?
3: Muchas gracias.
0: A ver, vaya al local, por favor, de la General Enríquez y Juan de Velasco, ¿sí?
3: Listo, pero, muchas gracias.
0: Pero me envían la captura de su cédula, por favor, ¿sí?
3: Ahorita.
0: Ya, listo. Muy bien, Gustavo Guerra. Ya, nos quedamos con una torta. La torta ya la vamos a sortear más adelante, ¿sí? Muy bien. Gracias por estar siempre con Buenísima 103.9. Me voy a la pausa rapidito y ya regreso, mis amigos. ¡Ay, ay, ay!

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Son las 8 de la mañana con 56 minutos. 8 de la mañana, 56 minutos, el tiempo exacto en todo el territorio nacional ecuatoriano. Gracias por estar conmigo aquí riendo lo que veo en el TikTok, lo que sale en el TikTok.

sonando el día de hoy. A ver, dice por acá, buenos días, a todo volumen, escuchando el reventón mañanero desde el sector El Olivo. Ah, ya. Saludos del sector El Olivo, buena mañana. Gracias por estar con nosotros. Ya que está por ahí en el sector El Olivo, ya sabe ir a degustar nada más y nada menos que de el encuentro del guanabanazo. Irán, Irán. ¿Alguien quiere guanabanazo? Me llama. Alguien que todavía no se haya ido a degustar ese buen guanabanazo, me llama en este momento y le vamos a ver si le regalamos. Pero personas que todavía no hayan ido al encuentro del guanabanazo, ya le regalamos de guan. De guan. Ahí me avisas que tengo la comunicación. 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

0: 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Oiga, quiero enviar un saludo también a mi amigo que me comenta que, bueno, desde España le envío, que se encuentra aquí en nuestro querido Ecuador, para mi amigo Don Roberto. Don Robert, en el ejido de Caranqui, ¿no? Saludo para Don Robert, que ya está por acá por nuestro querido Ecuador, pero ya se va, dice otra vez. ¡Oh! Saludos, Don Robert, le envío un saludo, mi oyente number one, allá en España y también aquí en Ecuador. Saludos para toda la familia y muchas bendiciones, y ya, pues que le vaya de la mejor manera. Se va llevando un buen recuerdo, un bonito recuerdo. Se va llevando, pues, la flash memory del DJ Peluchín. Claro, esas flash memories van a España, van a los Estados Unidos.
1: ¡Así fue!
0: 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Ahí usted va a encontrar las flash memories grabaditas con buena música, ¿no? Sí, con buena música. ¿Qué dice? Buenos días, un saludo especial para el InDrive Ibarra, que está en live, ya trabajando. Ah, ya, chévere. Saludos, saludos. 9:01 a.m. Me voy a la pausa. Y al retorno ya estamos con el segmento del fin de semana. Segmento Gota Doble. Y antes que nada, voy a enviar un saludo también, que me estaban diciendo, vea, saludará. Dice, nosotros también escuchamos acá en Atuntaki. Le vendo la sintonía en Atuntaki. Saludos para Mayrita Cadena, que está escuchándonos, que es nuestra fan número uno, nuestra oyente. ¿Qué dicen que tengo? Oye, Peluchín, Peluche. Dicen que yo, que es que yo tengo una melodiosa voz. Por eso me estáis escuchando. No, ¿qué va a ser melodiosa mi voz? No creo. Saludos para Mayrita Cadena, nuestra fans. Oye, y es que en esto de la radio es como, digamos, en el mundo de los artistas. Los artistas también tienen los fans. Sí, y aquí nosotros también, como locutores de radio, también ha sido de tener fans. No he sabido. Saludos para todos los fans y también todas las fans, los seguidores y también las seguidoras. ¡Sí! Eso sí, a las fans con mucho respeto. ¡Oh! Por si acaso, no, verán que es un saludo nomás. No van a decir, ¿cuántas no tendrá ya este man? Bueno, ahí le enviamos también un saludo para Cris Cadena, saludos cordiales. Cristina Cadena también, ¿no? Sí, saludos. También es otra fan.
1: Así fue.
0: Tengo

Saludos, saludos. A ver qué dice por acá. Ah, y también hacerles una sugerencia a los amigos que van a comprar las flash memories. 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Porque a veces se molestan, van al otro local y dicen: vengo por la flash memory de Peluchín. Y ahí que le dicen: ¿quién también será ese Peluchín? 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Ya lo saben. Me voy a la pausa ahora sí. Ya, mijitrín. Ya, vamos a la pausa. Ya vuelvo rapidito. Ya vuelvo.

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3: Señoras y señores, llegó el sentimiento, plasmado en estas melodías denominadas y llamadas Rocola. Rocola fina. En el San Viernes, a través de Buenísima 103.9, aquí presentamos Gota Doble. Bienvenidos, bienvenidos, bienvenidos.
4: Vamos, nani, tío, no.
3: Oye, como que salió el sol, ¿ah?
4: Ya, pues, de una.

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1: Buen día, mi pana Cristiancito. Porfa, íreme con la canción de Chino Rosero, Llorarás por mí. Saluditos de Tanguarín, por sintonía. Gracias.
0: Raúl.

0: No puede ser que estemos a secas escuchando esta música, aunque sea vayan a coger un vaso de agua, por favor. Un vasito de agua, ese tema no es.
1: Al aire, el locutor más buenísimo.
0: No, ese tema no es. Búsquele, por favor. Ya vamos a complacer los otros temas.
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0: Que van solicitando enviar, amén, audios, por favor. Audios.

Pancho, buenos días. Por molestarle, para que me complazca con la canción Porque te quiero tanto me voy, de Juanita Burbano. Muchas gracias. Excelente fin de semana.

0: qué bestialidad.
1: Los colores.
0: Hay que avisar que está sin desmutear el micrófono.
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0: Así estuviésemos hablando cosas internas.
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0: Pero antes nada.
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0: Oye, y a veces sí les ha pasado algunas.
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0: En algunos locutores que se olvidan de cerrar el micrófono y ahí sí comienzan a hablar vainas. Sí, no. No se descuide eso, peluchín. No se descuide. Pásalos,
2: buen día, don Cristian.
0: Hola.
2: Ya, ¿qué tan que pase? La culebra venenosa, por favor, gracias. Full sintonía acá en Quiroga.
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0: Y a veces se olvidan el micrófono así abierto. Y ahí comienzan a hablar malas palabras. Qué feo. Qué bueno que nosotros no somos así.
3: Vamos, vamos, inyectando la vena en el fin de semana, señoras y señores.

0: Siete tres cordiales, buenísima. Muy buenos días. Por favor, nos puede complacer un temita, Corazón de Papel, de Segundo Rosero, para el grupito de los bandidos de la 28 de septiembre. Ahí para el bandido mayor, el Botas, en la unidad 074. Para el Orejitas, del 094. El Mucha de Oro, del 069.
1: Mucha de Oro.
0: Y para los bandidos mayores, el Arroz y el Condoro, que andan en el taxismo. ¿Y quién le habla desde Cabina Master? El 024, el Chico Fiel. Un buen día, buenísima. Pues sintonía aquí, el grupito. Activos.
1: Chévere.
0: Gracias.
1: Chévere, mis panas, de la 28 de septiembre. ¿Cuál es el Mucha de Oro?
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1: Es mucha de oro. Ay, ay. Saludos a mis panas. Aquí no se gana, pero se goza.

0: Saludo para mi pana el Botas.
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0: Guapesísimo en la nave. Y a los señores pasajeros también que van escuchando esta prestigiosa radio. Buenísima. 103.9. Saludos a todos. Oiga, los señores pasajeros saben ir bien concentrados ahí escuchando la radio.
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0: Y dicen qué bonita música, qué bonito programa que hace. Cuando menos pensado llega al semáforo y se suben nomás y dicen: buenos días, damitas y caballeros, perdón que interrumpa su viaje. Yo sé que ustedes pagan un pasaje por ir cómodos y sé que es cansón esto de estar subiéndose a los carros. Pero les vengo a ofrecer esa fundita de... ¡Ya! Se corta la viada. ¡Ya, cortan la viada, ya! ¿Ya no? Ya le desconcentran a uno tanto bien concentrado en el programa.

0: Ya lo que mandan el mensaje. Por favor, me inscribe para la torta, dice. Verán que los que se están participando para la torta solamente participan los audios. Y si me gano, me avisa si es que me gano la torta porque me voy a la matrícula de los guaguas. O sea, quiere que yo le llame. Ya se pasa. Milagro no me dice. Si es que me gano, me avisa y me da retirando y me lleva a la casa. Me da comiendo también. Ya se pasa. Ya.
1: Buenos días. La buenísima, si me puede anotar para el pastel. Me llamo Alexis Solano y una cancioncita Vagabundo Borracho dedicado para mi compañera Berito.
0: Le voy a la pausa y ya vuelvo, mis amigos. Ya vuelvo rapidito con más complacencias. En el

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0: Gracias a los mensajes, señoras y señores. 9:45. Vamos, los últimos cartuchos, los últimos cartuchos del viernes. Se acaba. Se acaba el viernes, se acaba el fin de semana.
1: Buenos días, Radio La Buenísima. Pueden poner la canción Sendas Distintas de nuestro JJ.

0: Segmento Gota Doble. Hoy este segmento debería llamarse segmento.
1: No sé cuál de los dos más perdió.
0: Segmento Ley Seca, porque estamos a secas hoy.
1: No sé cuál de los dos más.
0: No puede ser, no puede ser.
1: 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Solo sé que
0: a secas,
1: mijín. En el amor los dos perdimos. Solo sé que al terminar así.
2: Muy buenos días, mi amigo Cristian Gómez. Excelente programa. Por favor, será la cancioncita de La Pesetera. Y a la señora que dice que si es que se gana, mejor es que le vaya a dejar en la casa. Pues, Cristiancito, excelente programa. Activo los de la PAE.
0: Con esto cerramos segmento Gota Doble de el fin de semana, señoras y señores. Oh,

0: Hola, serio.
1: Atentos, atentos a todas las unidades y golfos. Necesito personal para beber este fin de semana con o sin experiencia.

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0: 39. Vamos a ver quién es en línea. Hola, ¿qué tal? Muy buenos días. ¿Aló?
1: Alipunya, Juan Cristian del Peluchín, de las Puertas del Sol.
0: Alipunya, en la capital de los ecuatorianos. ¿Cómo estamos?
1: Muy bien, gracias.
0: ¿Qué tal la programación del día de hoy, eh?
1: Excelente.
0: Como siempre.
1: Muy bien acá. Claro.
0: A ver, por favor, ayúdenme al sorteo a ver quién se lleva la tortita del día de hoy, ¿ya?
1: Claro.
0: A ver, necesito que me ayude con un número del 1 al 22, por favor.
1: El 17.
0: Número 17, listo, ya lo tenemos por acá. ¿Algún saludito para alguien?
1: Para mi esposo, que está trabajando acá en Cumbayá, César Bastidas. Y saludos a todos los
0: profes,
1: que ya
0: estamos. Chévere, chévere, muchas bendiciones allá en Puertas del Sol. Gracias, gracias por escucharnos, gracias, día a día. Que tenga un bonito fin de semana, ¿eh? Muy bien, listo, listo, listo. Muchas gracias, muchas gracias, muchas gracias, muchas gracias. A ver, vamos con el número 17.

0: Ya. Ahorita no me llamen, por favor. No me llamen ahorita. Me están llamando acá. Espérese un ratito. Aló, buenos días.
1: ¿Cómo le va? ¿Cómo ha pasado? ¿Ha vivido?
0: Espéreme un ratito y acabo el programa. Ya le llamo, ¿ya? Por favor.
1: Ya
0: le llamo. Sí. Contratos, dicen. 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
2: Sí.
0: Ya, espérese un ratito, ya. A ver, vamos a realizar el sorteo. Sí, me estaban llama y llama por acá. Vamos con el número 17, me dijo, ¿no? Ganador o ganadora con el número 17, señoras y señores, se lleva Mayra Cadena. Se lleva la torta gracias a la Casa del Key. Mayra Cadena, por favor, en este momento me envías la captura de tu cédula, por favor. Ganadora de la torta de la Casa del Key. Tiene que ir a retirar a el local que está frente al mercado municipal de Atuntaqui. Sí, felicitaciones a Mayra Cadena, ganadora de la torta de la Casa del Key. Gracias, como siempre. 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

0: 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Saludos a todo el personal. Gracias también el día de hoy. 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Me estaban diciendo por ahí, por favor, páseme el contacto porque yo quiero ir a demostrar toda mi destreza en el campeonato de Coboli. 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Aproveche. 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Muy bien. Disculparán, por ahí no alcancé a complacerles a todos. Disculparán, por favor. ¿Y aquí dice el último
1: audio? Buen día, joven Cristian.
0: Buen día.
1: Cuando sea grande, quiero ser como usted, con hartas fans. Saludos.
0: Con hartas fans. Nos vamos, desearles un bonito fin de semana a todos. Se cuidan. Se cuidan mucho. Bendiciones. Chao, chao. Esto fue el Reventón Mañanero. Bonito fin de semana.

0: Papacito, buenos días.
1: Hoy me siento la mujer más ganadora de este boleto que tú me has. Te agradezco con muchas bendiciones y con mucha fe que yo hoy siento la mujer más feliz y la mujer más ganadora de este premio. Y le agradezco a la doctora también, que ella hace las grandes bendiciones para todas las personas, incluyéndome a mí también. Me siento la mujer más feliz y la mujer más ganadora de este boleto y de este premio. Le agradezco con muchas bendiciones, con todo lo que ella me ha dado. Dios también me ha dado.

0: bendecido en este día y le agradezco con mucha fe en estas bendiciones que hoy.
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3: Carlos Campos.
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3: 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Agradecido y contento.
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1: 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Amén.
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0: niño más trabajador.
1: Como siempre, contento, feliz y sobre todo activo en este sensacional viernes, porque es de viernes. Si alguien quiere manifestarse con alguito para este calor,
2: unas dos que tres.
1: Si alguien quiere manifestarse para este viernes con unas dos que tres para el calor, bienvenido sea. Y otro de los golosos para esas rubias frescantes, de sabrosas, refrescantes, es don Edwin Andrés el Peque, porque el Peque es el Peque.
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3: Hola, buenos días, mi estimado Chico Cárdenas. Buenos días, ya estamos aquí en este bonito viernes, fin de semana, en Buenísima Radio 103.9, para presentar, bueno, de hecho ya presentamos desde las 10, puntualitos aquí, el programa, como es, moviendo la mañana hasta las 13 horas, 1 de la tarde, así que, bienvenidos, bienvenidas.
1: No, pero no fue desde las 10, Peque.
3: 10 y cuarto.
1: Sí, no ve que primero nos espiritualizamos, nos depuramos. Nos limpiamos nuestra alma
3: con la paloma de la suerte.
1: Con la paloma de la suerte. Acá tenemos el palomón de la alegría, en cambio, ¿sí o qué, Peque? ¿Sí o qué, Peque? Usted es el palomón de la alegría, ¿no es cierto, Peque? Usted le pone la alegría a la mañana con la buena mezcla. Porque ya está, no hay otro más. No hay otro más que Peques. ¿Sí o qué, Peques?
3: Así es, mi estimado Orlando Polo.
1: Saludos para don Orlando también, que siempre está en sintonía. Y bueno, antes de ello, permítame enviar saludos cordiales al puesto 425 del Mercado Amazonas. Ahí está doña Inesita. Hoy en la mañana le visité y me pegué un buen jugo. $1.50 el juguito, vea.
3: ¿A dólar?
1: Sí, $1.50.
3: A $1.50, ya.
1: Es que yo sé hacer unas mezcolanzas medias alhajas. Vea, a dólar nomás es el juguito. Pero ahora yo pido, vea. Cuando yo voy donde doña Inesita, yo le pido zanahoria, naranja, alfalfa y borojó. Todos los cuatro componentes en un solo jugo. ¿Qué le parece, Peque?
3: Súper bueno. Saludable, ¿no?
1: Claro. Le energiza.
3: No le sabe poner alfalfa de pronto también.
1: Alfalfa también. Claro, por eso le digo. Vea. Zanahoria, naranja, alfalfa y borojó.
3: Y codorniz de una vez.
1: No, sí me pusieron ahí. Pide los huevos. Y los huevos, aquí están, les dije. La señora vendiendo. Pero no necesito. Bueno, así nomás, mi estimado Peque. Vamos a dar las gracias a nuestros, así que saludos a doña Inesita y a toda la gente chévere que nos escucha en el Mercado Amazonas, mi estimado Peque.
3: Qué chévere, saluditos, sí, en el Mercado Amazonas.
1: Así que irán, ahí está doña Inesita en el 425.
3: Un buen laboral.
1: Sí, de más. Más. O sea que en un rato viene medio cojo. 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
3: Por supuesto,
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3: Ya no hubo chance.
1: Ya me dijo, bueno, que conste, invitando.
3: Pero Dios te pague, muchas gracias a doña Patty.
1: Que conste, invitando estaba, dijo.
3: Gracias, te guapo. Que ayer estaba bueno, ¿no?
1: Sí, de más ayer. La gente asistió a la reinauguración de una manera espectacular.
3: Ya.
1: A Don Pato también le esperaban, y eso que estaban poniendo a Don Pato, una bandeja, no un plato.
3: Para hoy, dijo, vea.
1: Sí, ya ahorita ya no hay chance, ayer era. Ay, yo cuando es un día, es un día. Ya que no aprovecharon ese día, ya nada.
3: Hay que ir nomás, no hay problema.
1: Nada, ya que no viene. Además, ahora acabo el programa y salgo de una a Tumbaviro, peque.
3: Ya.
1: Porque a las 3 de la tarde tengo que animar el pregón de fiestas de Tumbaviro. Entonces ya se perdieron, ayer era la cosa.
3: No hay otro.
1: No hay. 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
3: amor.
1: Sí, señor. ¿Tiene algún saludo o algo por ahí?
0: Buenos días, mis muchachos, buenísimo, como siempre.
4: Buenos días.
0: Acá, desde el Distrito Federal de Otavalo, estamos activados.
4: Esa
0: siempre
4: es.
0: Trabajando por mi Ecuador del alma. Siempre
4: en mi mente, tú, siempre, intensamente.
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1: 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Vámonos a la primera pausa. Cualquier cosita que quieran decirnos, ya saben, bienvenidos al automático de la radio.
5: ¿Hay alguien aquí con vida?
1: Eso mismo hay que preguntar. ¡Vecinos! ¡Envíen los audios! Ya venimos.

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0: pagan. Si es que le canta eso a la novia, ¿qué quiere decirle Peque? Mami, tú eres vaga, te voy a tumbar.
1: Que por más que sea que vaga, le va...
0: Le va a tumbar. Le va a tumbar. Ya. Ya. Grabemos el disco de reggaetón, vea, Peque.
2: ¡Viejo loco!
0: Grabemos el disco de reggaetón, Peque. Sí, se ha de pegar de tanto que le pongamos aquí en el programa.
1: ¿Será que sí?
0: Claro. ¡Ya! Yo, está abajo.
1: Que cantara la verdad.
0: ¿Qué horas tenemos, Peque? ¿Qué horas tenemos?
1: No sabes ni leer. 10:58.
0: Sí, señor. Y bueno. Acá nos llega una versión de ¿Se da cuenta? Se da cuenta lo que saben subir en las fotos 10 años antes, 10 años después.
1: Sí.
0: Ya. Aquí suben una foto de unos panas de Otavalo.

0: Y no es por nada, vea, ahí está, vea, vea. Ahí está. Vea, vea, Peque, no es por nada, no lo estoy inventando. Ahí está, entonces. Vea, cómo han cambiado las cosas, ¿no? Ya. ¿Y usted cómo se vería en una versión de hace 20 años atrás, Peque?
1: Como un bebé.
0: Como un bebé, dos, pero ya. ¿Cuántos años tenía hace 20 años atrás, Peque?
1: Tengo 26, 29, digamos.
0: 29.
1: Ajá, hágale cuenta.
0: Tenía 9 años. Nada de saber de las maldades que ahora sabe, ¿no?
1: Nada, pues yo era bien inocente antes.
0: Claro.
1: Hasta hoy, de hecho.
0: ¿Cómo sería de 9 años usted, no? ¿Cómo sería? ¿Cómo sería? Yo hace 20 años tenía 29 años ya. Ya toda la maldad encima ya. Toda la maldad encima. Entonces. Ah, carajo. Ve, ¿y quién le regaló este muñequito del Messi?
1: Compré.
0: Ah, ¿le compró?
1: Claro, compré.
0: Media la gestad. Uh-huh. Pero le hace falta las lágrimas a lo que perdió la copa. ¿Qué horas tenemos, Peque? ¿Qué horas tenemos?
1: 11:01.
0: Chévere. 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
1: A Don Pato ahorita le cae bien una michelada, ¿verdad?
0: Qué es, Juanbra, carajo. Pernicioso. Solo andando en charros, ¿qué ha de ser?
3: 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Unas, dos, que tres.
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0: Y Peque, no se espante si en esta temporada ya vemos a los candidatos acariciando perros, limpiando el popó de los perros en la calle, con una moto guadaña limpiando la maleza, o tal vez dando de comer a los perritos en la calle. No se espante. ¿Sí? Lo malo que la campaña inicia el 14 de noviembre hasta el 26 de noviembre. Pero otros ya están ya hecho fiesta desde ahorita. De ahí les ha de caer el CNE por campaña anticipada.
2: Es que lo que pasa es que no quieren que yo gane. Por eso nomás me está molestando. No quieren que uno gane. Uno es del pueblo. No del pueblo.
0: Así nomás vea, Pe.
3: Se armó el despelote. ¡Vive el Ecuador!
0: Gracias también a... Vea.
4: Chile. Hecho el que bostezas estás.
0: Así está el señor grande. Hecho el que bostezas no está.
4: Hecho el que bostezas estás.
0: ¿Quién le manda? Pero bien dice Nueva.
4: Pero bien tiene... que se te está abriendo el hocico por guagriar el trago.
0: Recuerda, hoy vengo de Isabela Lara, mi estimado Peque. Tocó quitarse unos cuantos años de encima.
1: Así le veo.
0: Sí. Es que no ve que hoy es el pregón en Tumbaviro. Ya. ¿Quién quita que por ahí esté el amor de mi vida? Y que me vea todo con el pelo largo, no valía. Que verme muñecote, ¿sí o qué?
1: Claro, bien está. Sí.
0: Y en la noche es la elección de la reina, de elección coronación de la reina, también en Tumbaviro, mi estimado Peque. Así que hoy también me voy a animar con la Eve.
1: Ya.
0: Hoy también les llevo a la Eve.
1: Razón, pues con razón que va.
5: Papacito, buenos días.
0: De modo, ya lo sabe. 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
0: 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No hay nada, ningún audio, nada, nadie se reporta, pero díganles, pidan rocola. ¡Ay, sí! ¡Ay, sí! ¡Vamos a la pausa! ¡Ya venimos, no ve!

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0: Hablando de mujería con Darío y Perro, ya creo que está por aquí afuera, vean. Parece que está por aquí afuera.
1: ¿Quién vea?
0: Su amigo.
1: ¿Cuál?
0: El de la biela.
1: Su pana de...
0: Su amigo está ahí, vea.
1: Bueno, con usted creo que estaba hablando.
0: Ahí está, su amigo está ahí. Así que...
1: Su pana creo que es.
0: Así que póngase pilas, peque. Póngase pilas que ahí está su pana. ¿Sí?
2: ¡Perro!
0: Vea, sáquele la cabeza, vea, sáquele la cabeza. Ya, si es que espera un rato para atenderle, si no, no.
1: ¿Y quién le ha invitado? Es mi pregunta.
0: Bueno, vamos rapidísimo, mi estimado Peque.
1: ¿Cuál?
0: Vamos rapidísimo.
1: ¿Cuál? Échele.
0: Vamos más rápido que volando porque... Si usted, mi amigo, mi amiga... ¿Sí? Usted que está por ahí... Tal vez al mediodía, dice, ¿y dónde será que vamos a almorzar? 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
0: Sí, señor. Sí, señor. 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
1: 11:37.
0: ¿Hay algo, alguna novedad? No se reporta nadie.
1: Nadie, ¿verdad?
0: A la primera persona que se reporte hasta contar tres, le voy a regalar $10. Uno. Dos. Tres. Ya perdieron $10. Así de fácil. Si plata y amor nunca me ha hecho falta, Peque. Y piensa que no le iba a dar. Aquí está, Peque, vea. Aquí está. ¿Sí o no que está el billete aquí?
1: Dele, ahí está. Yeah. Nuevito, recién sacado del cajero, parece.
0: Recién sacadito del cajero. Vamos, vamos, vamos. Vamos, vamos, vamos. ¿Hoy sí vamos a tener rocola o no?
1: Claro.
0: A ver, que la gente se manifieste. ¿Quieren rocola o no? Confirmen. Envíen sus audios. ¿Quieren rocola o no?
1: ¿Quieren rocola, amigo?
0: ¿Quieren rocola o no? ¿Rocola o no?
1: ¿Rocolito o no?
2: Wilson. Hola, Wilson.
0: Ese menestrón ha estado dándose con todos, palo. El menestrón ha estado dándose palo con todos, ya.
1: Así veo.
0: Ha estado alcanzándose para todos, hasta para el Wilson.
1: Vamos a la pausa.
0: Vamos a la pausa. Ya venimos, no vean.

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0: piace tanto.
1: Ay, ay, ay. 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
3: Y ahorita que ando con dolor de cabeza me hacen reír.
1: ¿Y ese quién es? Esteban será.
3: Y ahorita que ando con dolor de cabeza más me hacen reír.
1: Bueno. A ver, ríase con esa risa infernal y le voy a dar chance para que se dirija. A ver, póngale para que se ría. Pero con la risa diabólica, con la risa diabólica. ¿Sí? A ver, una, dos, tres. No le sale. Natural, a ver, natural, natural. 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
4: Fueron dos, ni tampoco tres, ni fueron cuatro, déjenme.
1: Escuche. No fueron.
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1: A ver, dígalo.
4: No fueron.
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0: 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Y distribuidora de cosméticos, la Casa del Barbero. ¿Qué dice Peque? ¿Le damos chance o no? No. Ya, el Peque dice que no. ¿Y ahora?
3: Muy buenos días, muchachos. Buenos días, don Chico Cárdenas, don Peque. Hola. Buen día. Chuta, ya me imagino en esa canción que estaba de fondo, cuantita. Ya me imagino el Henry Aguirre, cómo de verdad bailando esa música que decía, ajá, ajá. Echa, baila de verdad con las ollas ahí. Saludos, don Chico Cárdenas y don Peque. Buen programa.
1: Saluditos, gracias.
0: Que empiecen a pedir rocola, si no piden.
1: Pidan rocola, si no piden rocola, no hay nada.
0: ¿Sí o qué, Peque?
1: A ver. Ese don Pato me está chumando aquí.
0: Póngale otrita, por favor.
4: Hecho el que bostezas, estás.
0: Dígale.
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0: Bueno, vean. No, esa déjele para los de la tarde, déjele. No, ahí nomás. Déjele nomás. Vean, mi estimado, ¿y hay audios pidiendo rocola o no?
1: Por supuesto.
0: A ver, póngale.
5: Don Vladi. Saludito.
0: ¿Qué dice?
5: Peque DJ.
1: ¿Qué tal, saludito?
5: Don Vladi, Chico Cárdenas. Vea, don Vladi. Dírale que como así ya no se ha puesto a dormir en la vereda, que ya no lo he visto las veces que yo paso por ahí. Al señor este borrachito. Que vaya a vender las ollas mejor, dígale.
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0: Ya no hay vida, ya. A ver, vamos a darle chance para que salude. Ya que vino, que salude. ¿Cómo le va, señor Aguirre? Buenas tardes.
6: Ahí está. Hola, muy buenas tardes, amiguitos. ¿Cómo están? Un gusto aquí visitándoles un ratico aquí en la cabina oficial de la radio.
0: Desde la cabina oficial de las ollas.
6: Desde la cabina oficial de las ollas, que en estos días estamos por el momento cerrados el local y el día lunes ya regresamos nuevamente.
0: Me contaba que usted le mandó de vacaciones a la dueña.
6: También.
0: O sea, ¿y por qué le mandó de vacaciones a la dueña?
6: Porque le llevaron los hijitos a la playa.
0: Ya, ¿y no le quisieron llevar a usted?
6: No, yo estuve... Tenía que hacer unas publicidades.
0: Ah, tenía que hacer publicidades.
1: ¿Publicidades?
0: Sí. Ah, ya, publicidades tenía que hacer. O sea que usted le manda de vacaciones a su jefa.
6: Un ratico, aunque sea.
0: Ah, y aunque sea un ratico nomás. Bueno, entonces...
7: Solamente pasa jodiendo tú en ese teléfono, loco. Ya dale franco, loco. Ya ese teléfono lo hace tener llenecito de virus y garrapata.
6: Y eso, de aquí la suya se abre el día lunes a las 8 de la mañana.
0: Ah, ya. Bueno. Bueno, señor Aguirre, salúdele al que sabemos.
6: Un gran cordial saludo para mi gran amigo Will Sober Checa, que nos está escuchando.
0: Ya. Yeah.
8: Silencio, cara de la.
0: Bueno, a ver, ahora sí, ya saludó, quédese quieto. Tenemos audios ya pidiendo rocola.
1: ¿Ah? Vamos a la pausa, pero ya regresamos.
0: Ya, envíen sus audios, que ya regresamos con Rocoleando con Buenísima.

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0: las mujeres, Vladimir Chico Cárdenas.
1: Bueno, y ahora sí, depende de ustedes. Si es que nos piden en audios la rocola, sigue el segmento. Si no, chao pescado. Así que, tenemos audios, Peque. Póngale.
2: Radio Buenísima, buenas tardes, Vlad y Peque. En la rocolita, por favor, le ponen la canción Culebra Venenosa. Saluditos y bendiciones, una buena tarde.
1: A ver, gracias. A ver, cuando nos envían los audios, tienen que decir: estoy rocoleando con Buenísima, póngame tal tema.
3: Sería lo ideal, ¿no?
1: Sí, sí, estoy rocoleando con Buenísima y póngame tal canción.
3: Échele.
1: Sanota y juemangos. ¡Salud! ¡Salud!
3: De hecho, el que bostezas aceptas.
1: No le abra el micrófono porque dijo esa frase que a mí no me gusta.
4: De tu lado,
1: o sea, esa es
4: la...
1: Otra de esas y le voto por la ventana.

0: 73. Maestro Gregorio. ¿Qué hay, Peque? Subirás nomás al Pachaca, ya no están bravos. Y saludos, saludos al auspiciante de la nutrición de el Diego Humberto Torres. Ahí está mi amigo, colega del Peque, DJ Chupacabras. Por favor, una de Chino Rosero, ni perdón ni olvido. Gracias, gracias. Activos, activos hasta las 22 horas.
1: Esa es.
0: O sea que ahora es creador de contenido. TikToker. Cualquier cosita buscarán en TikTok como influencer chupacabras.
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0: señoras y señores. Sí, señor. Recuerden también que nos tienen que enviar sus audios. ¿A qué número, Peque?
1: Al 096-002-1039.
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0: 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Ahora sí,
2: mi amigo. Mi amigo de la buenísima, Vladimir Chico Cárdenas y Peque. A ver, vamos rocoleando con la buenísima, con una de Rodolfo Aicardi, Ruego de Amor, ya sabes, laborando acá por mi Ecuador del alma.
0: Mi amigo. Qué bestia, igualito, ¿no? ¿Sí o qué, Peque? Vea, quiere hacer como Orlando Polo, vea. Donde que no le salga, le botamos por la ventana. ¡Qué bestia de canción! Estas son.
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2: ¡Ay, ay!
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0: No, de ese sí quiero saber.
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0: ¡Qué bestia! Yo me acuerdo cuando lloraba por una facinerosa con esta canción. Y pensar que le fue mal.
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0: Cuando tendría mis 23 añitos, me acuerdo.
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0: Viejo loco.
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0: Claro, 23 años fue cuando lloré por una mujer.
1: Vamos a otro audio.
0: Vamos.
5: Vamos a salir a tomar, ¿sí o no? Chico Cárdenas y el Peque DJ. Un excelente fin de semana. Me y bendiciones. Saludos desde acá, desde las Lomas de Soya, mis estimados amigos. Para ver si me ayudan con el temita, el Peque de Segundo Rosero. Ay, amor. Gracias.
0: Ay, amor.
5: Y estoy rocoleando con buenísima.
0: Rocoleando. con O. Rocoleando.

0: Esa es. ¿Qué hora tenemos, Peque?
1: 12:26.
0: Sí, tenemos chance todavía. Póngale otro audio, póngale otro audio. Mientras usted le pone...
2: Rocoleando con es. La buenísima.
0: Esa ay, es. Por,
2: con la canción de La Pesetera, gracias.
0: La Pesetera. Déjeme decirle también que... 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Sí, señor. Y por ahí también dice que va a estar el señor Aguirre en la feria. Pero cuidado con estar diciendo vengo de parte del Chico Cárdenas. Cuidado, eso le puede costar la dentadura completa.

0: Bueno. Sí, señor. Vamos con más audios. ¿Qué pide la people?
1: Estoy rocoleando con la buenísima.
0: Eso, ya salió.
1: Poner la canción de Tito Cortés, Amor Prohibido. Mm. Saludos, Peque y Don.
2: Saluditos.
0: Sí, señor.
1: Chico Cárdenas.
0: Eso. Así, bonitamente los saludos. Ahí estamos bien. Si no, después el otro pagó piso por estar...
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0: Poneme una de los chuchidos de Chuchipongo. Mucho bla, bla, bla. Poneme chuchido de Chuchipongo.
2: Qué Dulimán ese.

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1: Vamos con más audios, Peque, que el tiempo se nos va, el tiempo se nos va.
2: Antes de eso, quiero enviar un saludito allá para Andreita Coral. Dice, un excelente programa, como siempre, chicos. Buenos días.
1: Chévere, Andreita.
2: Buenas tardes ya, ¿no?
1: Claro, buenas tardes. Y la otra, ¿cómo se llamaba?
2: ¿Cuál vea? Alejita Castro.
1: Alejita era.
2: Pasaría, ¿no? Ya se perdió ya.
1: Casi le digo, ¿cómo era que le dije la otra vez?
2: ¿Cómo era que le dijo?
1: ¿Cómo era que le dije? No me acuerdo, pero ya.
3: Alejita. Entre el Chico Cárdenas, DJ Peque, rocoleando con buenísima, por favor. Olga se llamó la ingrata.
1: Hijo, qué bestia de canciones que piden los guambras.
2: ¿Cuál dice, vean?
1: Historia de amor de Julio Jaramillo se llama. Pero mientras usted pone la historia de amor, déjeme decirle que la historia se marca en los 25 años del mejor paseo del Chagra y toros populares, Toro de Luna, Cotacachi Jora 2026. 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Ahora sí. Ay, ay, ay. Ese ya está hirviendo, vean. Está hirviendo Don Pato, el de allá adentro.

0: Dos más, por favor.
1: Se fue nomás. Se fue. Hágale la videollamada para que su novia no se enoje. ¿Ha tenido novia?
2: Seguí este suplicio, espera y espera.
1: No sé si es novia o novio, pero ha tenido.

0: Saludos cordiales para la bella y hermosa Paulinita, donde quiera que se encuentre, desde Radio Buenísima 103.9. Saludos, Paulinita. Saludos, Paulinita, linda, hermosa, bella. Un diamante de mujer.
1: Qué bruta.
0: De más. Pero gustos buenos no ha tenido.
2: Vamos con otro audio.
0: Otro audio, póngale, póngale. Con este cerramos.
3: Hola, chicos,
0: ya.
3: Buenas tardes, excelente fin de semana. ¿Sí me pueden complacer con la canción de Juanita Urbano, Pensarás en mí?
0: Con esta cerramos, mi estimado Peque, o hay bastantes audios. Póngale un ratito el micrófono al señor, vea. A ver, ¿qué es? ¿Qué pasa, señor Aguirre?
4: Quiero pedirle una canción.
0: ¿Qué canción quiere pedir usted?
4: Por favor, quiero pedirle, mi estimado DJ Peque, la canción de Claudio Vallejo, el tema La Revancha, dedicado a Paulina, que nos está escuchando a full volumen.
0: Ya, ahí está Paulinita, ya. Sí. Yo pensé que tenía enamorado, ha sido enamorada. Pondrale La Revancha y de ahí sí ya nos vamos a las chichísimas, ¿le parece, Peque?
2: Así es.
0: Mil disculpas los audios que se quedan en carpeta.

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0: Estimado Edwin Andrés, déjeme decirle que 7 candidatas inician su camino rumbo a la corona de Ibarra 2026-2027. 7 mujeres, 7 propuestas y una misma ciudad. Las 7 candidatas a reina de Ibarra, de San Miguel de Ibarra 2026-2027, iniciaron oficialmente su agenda con una visita al Salón de la Ciudad en el marco de la conmemoración de los 420 años de fundación de Ibarra. El alcalde, ingeniero Álvaro Castillo Aguirre, junto a María Victoria Rea, directora de Educación, Cultura y Patrimonio, recibió a Tamara Santamaría, Malena Pozo, Diana Montes de Oca, Katy Keire, Daniela Mejía, Yani Ortega y Natalia Medrano. Durante el encuentro, las jóvenes compartieron sus motivaciones y dieron a conocer los principales ejes de los proyectos sociales que impulsarían durante este proceso. El alcalde destacó que asumir una candidatura representa también un compromiso con Ibarra y su gente. Las invitó a vivir esta experiencia desde el compañerismo y la unidad, resaltando que, más allá de quien resulte ser electa, las 7 tienen la oportunidad de sumar esfuerzos y aportar a la ciudad desde sus iniciativas. El alcalde Castillo ratificó, además, el acompañamiento de la alcaldía durante la agenda prevista por las fiestas de fundación y las invitó a ser protagonistas de una celebración que pone en valor la historia, identidad y tradición de los ibarreños. Este primer encuentro marca el inicio de una agenda que continuará con la presentación oficial de las candidatas y las diferentes actividades previas a la elección y coronación de la nueva reina de San Miguel de Ibarra. A sus 420 años, Ibarra celebra su historia y abre espacio a una nueva generación dispuesta a aportar con la ciudad. Así que, Peque, ya tenemos 7 hermosas candidatas a reina de Ibarra.
1: Buenas.
0: Las señoritas Tamara Santamaría, Malena Pozo, Diana Montes de Oca, Katy Keire, Daniela Mejía, Yani Ortega y Natalia Medrano. 7 bellas ibarreñas que buscarán la corona, mi estimado Peque.
1: Deseándoles lo mejor, ¿no? A todas las que están, a todas las participantes.
0: Estos fueron. Estos fueron.
1: Qué bestia. Estoy chumado, ya no me digas.
0: Bueno. 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
1: ¿Por qué?
0: Dele el micrófono acá que está desesperado. A ver, ¿por qué?
2: Porque no fueron.
0: No fueron.
2: Uno. No fueron dos.
0: No fueron.
2: Ni fueron tres.
0: Ni fueron.
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0: Eso, en dúo le salió bonito. Ya. Despídase. Antes de ello, no olviden visitar el Tianguis con la Feria Escolar este sábado y domingo desde las 10 de la mañana hasta las 7 de la noche en las canchas de la Liga San Miguel de Ibarra. Desde las 10 de la mañana hasta las 7 de la noche, pilas. Despídase, señor Aguirre.
4: Bueno, bueno, ha sido un
0: bueno, bueno.
4: Ha sido un gusto haberles visitado un momentico aquí en la cabina oficial de la radio. Directamente desde las ollas y vajillas.
0: No, desde la cabina oficial.
4: Desde la cabina oficial de las ollas y vajillas. Darles una vueltica ya que estamos estos días de descanso. Y regresamos con más potencia.
0: No, con más potencia. Con más fuerza.
4: Con más fuerza.
0: Yes.
4: Para atender de la mejor manera toda nuestra clientela.
0: Ya.
4: Y de pasito le enviamos un gran cordial saludo para don Diego Torres, 73 cordiales, y para nuestro gran amigo Jairín Ortiz, que está manejando la unidad 78 y escuchando la radio a full volumen.
0: Les deseo saludos con mucha fuerza, díganle.
3: A mi hermano Diego Torres, pero tiene que decirlo.
4: Les deseo un gran cordial saludo con mucha fuerza y a mi gran hermano Diego Torres.
0: Ya.
3: A mi hermano también.
0: Despídase, Peque.
3: Excelente, chico Cárdenas. Antes de eso, vea, ¿sabe lo que le han dicho a don Pato Granda?
0: ¿Qué le han dicho?
5: Ayer tarde llegaste a la casa.
3: Bien, chico Cárdenas, hemos compartido una semanita más aquí en Buenísima Radio 103.9. Sigan escuchando los programas que están súper buenos. Dios mediante, nos vemos el día lunes. Un lindo fin de semana, así que pasen de lo mejor. Chao, chao.
0: Sí, señor, pasen bien de todo corazón. Es el momento. Es el momento, es el momento, es el momento.
6: Bueno, lo único que yo digo es que la corona ya tiene dueño y es la ñaña del peluchín, coronada para este año, reina de Ibarra.
0: Ya. Perfecto. Así nomás entonces. Señoras y señores, que pasen de lo mejor, que pasen bien. El día lunes estaremos de vuelta. A quienes no tengan nada que hacer, quieren divertirse. Hoy en la tarde nos vemos en el pregón de las fiestas de Tumbaviro y en la noche en la elección y coronación de la nueva reina de Tumbaviro.
3: Ya,
0: de todo
3: ya,
0: corazón,
3: rico, ya,
0: pasen
3: ya.
0: Bien. Hasta siempre, mi Ecuador del alma. Les amo a las mujeres.
7: Chicos, muchas gracias.
0: Y a los caballeros, un apretón de

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0: Dios, hijito.
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3: Ayúdenme, por favor, con esta. Todos decimos de esas.
4: ¡No! ¡Arequipa!

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1: Que quiera, yo me le. Ok, señoras y señores, buenas tardes, buenas tardes, buenas tardes, Ibarra, buenas tardes, Ibaura, ¿cómo estamos? Nosotros ya estamos ingresando a la cabina de la 103.9, listos y dispuestos a iniciar nuestra programación en este día viernes. Llegó viernes, llegó viernes, y el cuerpo lo sabe, sí, señor. Así que saludos a toda la gente que está escuchando la buenísima la 103.9 en este San Viernes. Solazo, un solazo terrible, Dios mío, cómo quema este sol, cómo quema este sol. Ya saben las precauciones que tiene que tomar con estos tremendos calores que está haciendo en la blanca ciudad de Ibarra. ¿Lloverá? No lo sabemos. Me imagino que lloverá más o menos por mediados de septiembre, más o menos se prevé que caerán las lluvias acá en la blanca ciudad de Ibarra. Señoras y señores, vamos rápidamente a presentar al durísimo que ya está en los controles master en las supermezclas en este San Viernes. Hablamos de Jorge Lucho Proaño, el papá del año. Dale.
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1: En este solazo vamos a presentar ya a Jorge Luis Proaño, que ya está en los controles master, en las perrillas de la consola. ¿Qué tal? ¿Cómo estamos? Buenas tardes.
2: ¿Qué tal, mi querido Willy Checa? ¿Cómo estamos? Una buena tarde y buena tarde a los oyentes de La Buenísima, que ya nos escuchan a esta hora de la tarde. Nosotros estamos iniciando un programa más. Nosotros prácticamente cerrando una semana más aquí en la 103.9. Ya estamos en un viernes sensacional, siendo las 3 de la tarde con 30 minutos, exactamente 3 de la tarde con 30 minutos, igual es su reloj. Nosotros estamos iniciando y prácticamente hoy estamos en un viernes 21 de agosto del presente año. Nosotros tenemos listo lo mejor de la música en esta tarde, lo mejor de los premios, chismes, locuras. Así que enganchadas aquí en la 103.9, que está tan buena como suena. Nosotros somos y sonamos buenísimo.
1: Señoras y señores, a los amigos.
2: Hoy casualmente sale esta canción.
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2: Ahí dice, va.
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1: ya. Cuando agosto. Sí, sí. Hoy es 21, claro, ¿no?
2: 21 de agosto.
1: Sí. Ahí está la canción. ¿Cómo se llama el artista?
2: Fernando Ubiergo.
1: Eso, correcto. Ahí está la música. Cuando agosto era 21.
2: Casualmente
1: sí,
2: la canción se llama Cuando agosto era 21.
1: Sí, señor, así se llama. Así se llama, doctor. Muy bien, señoras y señores.
2: Un olor a la canción.
1: Decirles a los que son hinchas de IDB, Independiente del Valle, les cuento que están en este instante ya en el Hotel Ajaví, ¿no? Somos vecinitos, dos cuadritas. Y está, llegó Independiente del Valle, que hoy juega con el Leones a partir de las 18 horas.
2: 19 horas,
1: 7 de la noche. Así que los que están escuchándonos, los que quieran ver al IDB, al Independiente del Valle, ahí en la puerta principal o donde ingresan los carros, creo que son, ¿no?
2: En
1: el parqueadero. Ahí está la gente de Independiente del Valle, los que quieran pedir autógrafos, porque hay mucha gente, hay muchos jugadores conocidos, ¿no? Que la gente desearía tener un autógrafo de estos buenos jugadores, que algunos también jugaron en la selección ecuatoriana, algunos jugaron en la selección ecuatoriana. Así es que los que quieran ver al IDB ahorita, ahí en el Hotel Ajaví, y con el Tigre nos vamos a salir un ratito a ver cómo está la situación por allá. Así es que pilas. Muy bien, señoras y señores, no sé si se ha fijado en las montañas de la Ciudad Blanca de Ibra, todavía queman, ¿no es cierto?
2: Exactamente,
1: todavía
2: sí.
1: Queman, Dios mío.
2: No se sabe más que todo el sector cómo será, pero bueno, yo al salir de mi casa
1: por
2: justamente
1: Ibra Cruz, más o menos,
2: reflejaba, ¿no?, que hoy por hoy igualmente se está quemando a esta hora de la tarde.
1: Así
2: creo
1: es.
2: Creo que prácticamente había iniciado alrededor de la mañana, pero igual nosotros salimos casi al mediodía y veríamos reflejado, sí, y se está quemando, sí, sí, sí. Y todavía no logran controlar, y es lamentable que sigan habiendo el tema de los pirómanos, se les dice a las personas, así que pues
1: directamente a los enfermos,
2: ya no se sabe cómo decirles la verdad, para que así igualmente es. O sea, en verdad están enfermos, porque igual
1: sí,
2: dañan,
1: claro,
2: la naturaleza, dañan los bosques, causan malestar a los animalitos, mueren animalitos. Los señores bomberos igualmente no pueden controlar.
1: ¿Qué pensarán que no hay animalitos? Por ejemplo, allá en Cotacachi, Cayapas, hay conejitos, había unos zorrillos, ¿sí vio las imágenes?
2: Exactamente, sí, los osos de anteojos igual.
1: Dios
2: también,
1: mío, no, hay que cuidar nuestra naturaleza. Así es que, pirómanos, ya es hora que pongan cámaras. ¿Qué dice usted, Jorge Luchino?
2: Sería bueno y correcto igual también a las personas hacer un llamado a las comunidades que están cercanas, porque
1: claro,
2: ellas igualmente están viendo que en tema de las intenciones con las que van a veces las personas nuevas, ¿no? Igual
1: así
2: también
1: es.
2: Invitarles a las personas a veces que van a hacer escalada y todo aquello, que no fumen, ¿no? No fumen, porque a veces también incluso cualquier tipo de chispa puede prender, ¿no?
1: Así es.
2: A veces son igualmente lo que son incendios que no son programados como tal, como se dice, o sea, se incendian solos por a veces alguna basurita o si no alguna botella, algún vidrio y todo. Ahí sí ya pues directamente no se puede culpar a nadie, porque igualmente no es provocado, pero hoy por hoy se ha visto que la gente igual comenta que ve a personas que salen igual a incendiar y salen corriendo, y es lamentable que pasen este tipo de situaciones.
1: Entonces lo aconsejable es decirles que a los que van a las montañas no lleven botellas de vidrio, sería.
2: No lleven.
1: Claro que sí.
2: O más que todo igualmente.
1: Hay gente que está por allá y se lleva su colita y ahí dejan las botellas.
2: O sobre todo la cosa igual también, si es que usted va para allá, o sea, deje organizando, coja los desechos, coja la basura, no sea sucio, ya más. No sea bueno.
1: Eso sí es cierto. Eso es cierto. Así que hay que proteger nuestra naturaleza. Recuerde que los arbolitos son los pulmones de la ciudad. Por si acaso, por favor. Muy bien. Oye, quieto. Muy bien, señoras y señores. Antes de... ¡Oye! ¡Quieto!
4: ¡Con el puerco!
1: Bueno, decirles a nuestros amigos, irnos nuevamente al fútbol ayer. No sé si vio el partido entre Liga y Mirasol. Bueno, aquí vimos el primer tiempo, pero el segundo tiempo fue de todo de Mirasol, hermano. ¿Sí o no?
2: Exactamente.
1: Mirasol. Pero así es el fútbol, vea. Así es el fútbol.
2: Casi se queda Liga de Quito afuera así porque es. En minutos de adición el señor Valle, vea, arquero de selección, le salvó a Liga toditas. De Quito. Le salvó a Liga de Quito. Y hoy por hoy también muy bien por el Liga de Quito. Muy bien por el señor Valle que viene por demostrando. Valle. Igual también bien por la selección ecuatoriana de fútbol porque ya se viene lo que es él. Prácticamente sería el primer arquero.
1: Así
2: después
1: es.
2: De Galíndez, ¿no?
1: Galíndez ya no va a tapar, digo.
2: Galíndez puede llegar, no, puede llegar hasta la próxima, el próximo año de la Copa América y de ahí directamente se retiraría.
1: Ya no, ya se
2: igual
1: retira.
2: También okay. Ya, él es parte de las insignias de lo que es la selección ecuatoriana, es nacionalizado argentino. Y también es capitán de la selección, ¿no?
1: Así
2: es.
1: Y le ama al Ecuador, por si acaso. Pues sí saber cómo sabe cantar el himno nacional.
2: Claro, con todo fervor, llorar
1: que,
2: y todo.
1: Como que fuera un ecuatoriano mismo. Bueno, yo lo quería llegar a esto es, qué mal que jugó Liga de Quito, hermano. Qué mal que jugó Liga, pero así es el fútbol. Vea, en penales pasó a la siguiente fase de la Copa Libertadores y de
2: también
1: América.
2: También gracias a quien por el señor Valle, vea. Muy
1: sí,
2: bien, tapó el primer penal.
1: Él tapó el penal,
2: decisivo.
1: Pues. Así es. Él tapó el penal y desde ahí, bien también los jugadores, no, se jalaron un solo gol. Muy bien, bien pateados los penales. Oye, para patear un penal debe estar, pero los nervios bien templados, ¿sí o no?
2: Templados.
1: Bien templados para un penal, sí, señor. Así es que felicidades a los hinchas de LDU de Quito, a la liga que ya está en cuartos de final de la Copa Libertadores de América y tiene que enfrentarse a...
2: No recuerdo.
1: Ya Corinthians.
2: Corinthians
1: que nuevamente.
2: Que el anterior año le dejó afuera. Ganando Liga de Quito 4-0.
1: 4-0.
2: Le remontó y le dieron la vuelta al partido. Así que igual también tienen que cuidarse los señores de Liga de Quito. Al que no le fue tan bien que digamos fue al Macará.
1: Así
2: ¿no?
1: Es.
2: Que la, sí. En la anterior semana jugaron en el partido de ida. Se dio un 2-1.
1: Así
2: y el
1: es.
2: Día de ayer se dio un 0-0. Que no le sirvió y
1: no,
2: pues directamente
1: nada.
2: Se quedó fuera de la competición.
1: Así
2: pero
1: sí,
2: igual
1: sí.
2: Hizo una buena campaña. Hizo una buena sí. Campaña y también está haciendo una buena campaña en la Liga Pro.
1: Y todos comentan que Macará es el mejor equipo del 2026 que ha llegado hasta los octavos de lo que
2: el
1: es la Copa
2: Sudamérica. El equipo revelación, me dicen ahorita.
1: Sí, equipo revelación. Muy bien. Señoras y señores, exactamente son las...
2: 3:37 ya.
1: Sí, señor, las
2: 3:37. Saludos desde Quito, estamos escuchándoles a full volumen por medio de la app, dice a Proyecto Coraza.
1: Proyecto Corazón nos escribe.
2: Esto nos manda así, Veneno DJ nos manda. Así,
1: Veneno DJ, saludos a Veneno DJ, que está escuchando la radio, y a la gente de Grupo Coraza. Una vez les entrevisté a los Corazas en la otra estación, cuando éramos otro nombre. Sí, señor, la misma frecuencia, pero otro nombre.
2: Dice que le toca el LDU con Palmeiras, dice.
1: Ah, ¿no es Corinthians?
2: No, con Palmeiras.
1: Ah, ya, sí. Palmeiras, entonces.
2: Es un equipo verde, si te acuerdas.
1: Ah, ya. Entonces, eres brasileño igual. Es brasileña.
2: Igual van a perder.
1: No, diga sí. Hay que apoyar a la liga, hay que apoyar. Está defendiendo al Ecuador, está representando al Ecuador, sí señor. Bien, ahora sí, vamos a irnos a la pausa y ya regresamos en este viernes, fin de semana. ¡Qué solazo! Ya volvemos, no te vayas.

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0: gracias. Muchas gracias, Jorge Lucho Braño, señoras y señores. Buenas tardes una vez más a toda la gente que está escuchando nuestra programación. Estamos en San Viernes, Viernes, Viernes, fin de semana, sí, señor. Y la gente está preparándose para salir a farear y la gente está preparándose para ir a bailar, sí, señor. La mejor opción no es cuña, pero les invitamos a que vaya a bailar a Gin Tonic. A las 10 de la noche empieza la pachanga. A las 10 de la noche empiezan a bailar con... ahí está las supermezclas de don Jorge Lucho Proaño en Gin Tonic, sí, señor. Cuando vaya doña... ¿Cómo se llama? Siempre me olvido el nombre de la doña de Gin Tonic.
1: Marisol Ceballos.
0: Doña Marisol.
1: Doña Mari.
0: Cuando vaya, unas verdecitas, por favor. Así que vaya a Gin Tonic, señoras y señores. Y con eso nosotros también vamos a dar la bienvenida a nuestros queridos padrinos, a la gente que hace nada más y nada menos que Agachaditos. 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Vea, doctor.
1: Es que ya debía de haber entrado, y le veo afuera peleando contra el mundo. ¡Ja!
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1: Exigente.
0: Exigente, sí, señor.
1: Que lo diga él, que lo diga él.
0: A ver, habilita, viral, ¿no? Y nosotros trabajamos para paladares
2: exigentes.
0: A ver.
2: Exigentes.
0: A ver. Bonito. Ah, no, primero, buenos días, señor Aguirre.
1: Buenas tardes.
0: Ah, buenas tardes. Me siento al lado suyo, vea. Me vuelvo con chupa de cuero, vea. No, vea, doctor. Vea. Chupa de cuero.
1: Bajada de los San Juanes.
0: Me imagino, ahí se encontró los San Juanes. Me imagino. No. ¿Qué más, don Henry?
2: Hola, ¿qué tal? Muy buenas tardes. Aquí visitándoles un ratico, ahora que estamos de vacaciones por unos 3 días.
0: ¿Cuántos días vas a estar de vacaciones?
2: 3 días vamos a estar.
0: ¿3 días?
2: El día lunes ya abrimos la cabina oficial. Ya.
0: El día lunes abre las cabinas de los peroles. Sí. ¿Cómo se dice? ¿Peroles o ollas?
2: Ollas.
0: Ollas, no son peroles. No. Mentira.
2: O cacerolas.
0: Es peroles.
2: Cacerolas.
0: Mi mamá cuando nosotros éramos guaguas decía, ¡mijo! Wilson, pásame ese perol. Tome su perol de esos. Y mi mamá tiene esas ollísimas de.
1: Se portaba mal con el perol en la cabeza.
0: No, pero con la bicha nos daba. ¿Hasta qué número hay las ollas?
2: Hasta la 70.
0: Hasta la 70. Y esa 70 es donde hacen los caldos de 31, creo.
2: Sí. Esas industriales, las Indalro o la marca Unco.
0: Ya, muy bien. Bueno, nosotros, mi madre tiene la 50. Ahí hace la fanesca para todos esos checas, ¿verdad? O
2: sea, ayer vendimos 2 al final del
0: dos.
2: Día.
0: Dos. ¿Cuánto, no, vale, un, dos, ¿cuánto no, vale una olla grandota?
2: 170.
0: ¿170? Ay, sí. ¿Por qué vale

0: botarle luego eso.
1: Botarle y sí, hasta ahí ya no se quema.
0: Ya no, no se le daña ya.
1: Ah, vea nomás, vea. No es sabido, vea. Y eso es ya antigua desde esta receta. Estas
0: claro, para... a todo cliente le recomiendo yo eso.
1: Ah, ya, muy bien. ¿Algo otra cosita por ahí? Para las ollas.
0: Que le dimos unas vacaciones a la dueña del local.
2: ¡Ese, hombre!
1: O sea, el man ya es dueño, vea. Dios mío. Dios mío. Chévere, ahora sí. Trabajamos para paladares
0: exigentes.
1: Ah, muy bien. Ahí sí estamos bien. Muy bien, señoras y señores. Son las 16 horas, 3 minutos. Las 4 más 3 minutos. Está haciendo un solazo terrible, así que cuídese. ¿Está un solazo, no, don Henry? Claro,
0: solazo.
1: Sí, vea. Y esa chompita de cuero. ¿Compró o se encontró en los Johnny's?
0: No, pues yo compré con mi money.
1: ¿Cuánto compró esa chompita?
0: 25.
1: 25 ya le han robado, hermano. Hasta 15 esa chompa, ¿verdad? Pero bien está don Henry Aguirre, que ha venido. Nunca viene usted con las manos vacías, eso es bueno. Usted no es como el Chico Cárdenas. Chico Cárdenas siempre viene acá a la radio con las manos vacías.
0: Ay, traje bien, la yo.
1: Viene cargado el regalito para Jorge Luis, para su hijita, ¿no es cierto? Qué chévere, muy bien. Y allá trae los ricos, deliciosos lados. Muchas gracias, Henry Aguirre.
3: Muy bien.
1: Ahí está, muy bien. A ver qué trae. Según los dos vasanillas, ¿no? Ay, hermano, la ollita para que haga la leche. Ay, ay, ay. Ya. Muy bien, señoras y señores. Así que si nos está escuchando la China, espérate, luego le entrega. Si está escuchando la China, ya Henry Aguirre le manda el regalito. Dígale. Salúdele a la China, me imagino que está escuchando.
0: Hola, ¿qué tal, mi querida Chinita? Un fuerte saludo a la distancia y de pasito te mando un regalito para ti y tu querida hijita recién nacida y te mando un fuerte abrazo.
1: Ya va una semana y más. ¿Viste, man? Otro, vea. Y con la camisa de la liga viene, vea.
0: Mi hermano.
1: Yo pensaba que era el Diego Torres, su hermano. Ahora ha sido el...
3: No tan feo.
1: Ahora ha sido el Ryan Cartagena. No, hable en serio. Muy bien, hoy está visitando la gente de acá. Buenísima, muchas gracias. Vamos a irnos a la pausa, ¿le parece, Jorge Lucho?
3: Sí, nos vamos a la pausa.
1: Y ya regresamos para saludar con Brian y saludar con toda la gente que nos está visitando en esta tarde de viernes, fin de semana. Envía la pausa.
0: Nos vamos a la pausa y ya volvemos, así que no se despeguen de la señal buenísima 103.9, que está tan buena como suena.
3: Buenísima, ya, buenísima, no buenísima.
0: Buenísima.
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1: Señoras y señores, buenas tardes, buenas tardes, buenas tardes, Ibarra, buenas tardes, Ibamura. Nosotros estamos aquí en la radio 103.9. Luego de salir un ratito, nos fuimos a despejar la mente y con Jorge Lucho Braño nos fuimos a observar a los jugadores de Independiente del Valle, que hoy juega el día de hoy en el Estadio Olímpico Ciudad Ibarra. Así que los amigos que tienen a nuestro amigo Jorge Lucho Braño en los estados, pueden observarle. Ahí está con las fotitos con todos los jugadores de Independiente del Valle, aunque parece que está encarcelado el pana, pobrecito. Pobrecito.
2: Sí, lamentable. Bueno, hubieron poquitas personas, pero sí, realmente sí, sí, debían de colaborar. Y bueno, vale decir que el señor policía sí decía, o sea, que abran un poco la puerta y todo, pero de parte de la guardia del hotel no permitieron eso.
1: Así es, así es. Bueno, ahí se ve, ¿no?, que Independiente del Valle no tiene mucha hinchada aquí en la ciudad de Ibarra, pero si hubiera sido la Liga, hubiera sido Barcelona, exacto, sí, hubiera estado a full eso, ¿no?
2: Exacto.
1: Eso sí. Bueno, ojalá Independiente del Valle con el tiempo tenga ya su hinchada. Yo, por ejemplo, si mi Nacho muere en este Ecuador, me hago hincha de Independiente del Valle, hermano. Te juro, te juro. Bueno, señoras y señores, también nos visita el señor Brian Cartagena, nos visita acá en los estudios de La Buenísima. Hoy ha venido con la camiseta de la Liga. Usted es hincha de la Liga, ¿no es cierto?
3: Sabe, ya sabe. A muerte.
1: A muerte.
3: A muerte, a muerte.
1: ¿Cuántas estrellas tiene?
4: ¡Hable de hondo!
1: Sobre cinco, ¿no? Cinco estrellas.
3: Hay cinco. Y eso que faltan las demás.
1: Me imagino
3: que
1: es... O sea,
3: las cinco le quino...
1: A ver, es Libertadores, Sudamericana y Recopa. Y Recopa. Sí, bien, está. Por eso le dicen el rey de copas.
3: Así es, así es.
1: Claro que sí.
3: ¿Qué más? Por ahí, aunque les duela unitos, unos amarillos, pero ahí vamos.
1: Y sí le duele, por si acaso.
3: Sí, sí le duele.
1: Sí le duele,
3: sí le duele.
1: Y no solo a él, a todos los amarillos le duele.
3: Así es.
1: ¿Qué más, vea?
3: Nada, vea, aquí dándose la vuelta, dándonos la vueltita, visitando aquí a los panitas, a los colegas, ahí dándose la vueltita, por ahí.
1: También nos fuimos ahí, también estuvo ahí usted.
3: Claro, ¿no? Por ahí estuvimos ahí tomando unas fotos con los del Independiente.
1: Sí, señor, chévere. Bueno, estamos con Brian, estamos con Don Henry Aguirre, estamos con Jorge Lucho. Hoy le vamos a pasar sensacional, pero hasta las 6. Ya mil, ya a las 5:33.
3: O sea que nos hicimos una hora.
1: Sí, nos hicimos una hora. Salimos a las 4 y recién llegamos. Claro,
2: es que
1: una hora, ¿no?
2: Es que nos decían de ella para acá, porque nos decían va a salir por acá. Después del bus también no hubo acuerdo y al final.
3: Es que lo que pasa es que quería que se vaya a la guía.
2: De la chompita de cuero para un lado, dije.
1: Sí, y así pasó. Se fue y salió el Independiente, claro, ¿no?
3: Ese sí es hincha del Mitsubuna.
1: No. ¿Usted hincha de cuáles, verdad? Cierto. Hable. ¿Hincha de quién es?
3: De la banda Santa Monita del Olivo. ¿No?
1: ¿A usted le gusta el fútbol, no? Apéguese el micrófono.
5: Solo cuando juega el Ecuador, pero...
1: Ahí sí.
2: ¿Cuántos juegan en cancha, usted que sabe?
1: Cierto.
5: Unos 12.
1: No. A ver. 11. ¿Cómo se llama el que está parado en el arco?
5: El árbitro.
1: No, él es el portero. Portero, Dios mío.
2: ¿Cuál es la persona que hace los goles?
5: El jugador.
2: ¿Qué?
1: Dios mío. Este sí me hizo reír el día de hoy. ¿Sabe quién es él? No sé. Y justo estaba pasando el Sornosa, era, ¿no?
2: Junior Sornosa. Sí.
1: Junior Sornosa, muy bien.
3: Porque sabéis.
1: ¿Sabe lo que por ahí estaba otro amigo que quería ver a Independiente del Valle, a los jugadores? Y le dijeron, ¿sabes lo que le dijeron a Jorge Luis? Que tiene el porte y el físico de Jordi Arcíbar, por si acaso. Por si acaso, ¿sí o no? Por si acaso. ¿Qué le parece?
3: Después de tantas lesiones. ¿Qué?
1: Después para no, o sea, sí. No, vea.
3: Y lo peor de todo, que se toma las fotos tras las rejas.
1: Sí, por eso parece que está prisionero ahí. Bueno, así que lo pasamos muy bien. Una horita
3: lo que
1: salimos...
3: pasa es que creo que está estrenando. Por si acaso le pasa, sí, lo que me pasó.
1: No, tranquilo, no. Así es la vida, así la vida. Jorge Lucho.
4: Paga la pensión. Eso.
1: Muy bien, señoras y señores, así que saludos a la gente. Son las 17:35, las 5:35, luego de haber tomado un poquito de descanso, aire libre, refrescándonos un poquito, vamos a luego de la pausa vamos a tener un poquito de rocola.
3: Así es, Brian. Así es, fin de semana, porque estamos de fin de semana, así que no te olvides de pedir tu rocolita preferida, que nosotros te complacemos.
1: Sí, señor, así que nos vamos a la pausa. Y ya regresamos con la rocola. Envía la pausa, Brian.
3: Claro que sí, en esta tarde nos vamos a una pequeña pausa y nosotros enseguida volvemos con la hermosa y rica rocola.
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9: 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Por fin algo bueno que escuchar. Es viernes y el hígado lo sabe. Es momento de instalarse y disfrutar la buena rocola. Si ya saben cómo me pongo, ¿pa' qué me invitan?

0: ¿Cómo es ese efecto?
1: Hola, soledad.
0: Me seco. Ahí sabe.
2: Esta noche te esperaba.
0: Bueno, señoras y señores, vamos con la música líquida, sí señor, rocolita de la buena, a esta hora de la tarde. Así es que envía tu audio, pide tu rocola, varón, y aquí te ponchamos, ¿sí o no, doctor Brian Cartagena?
3: Así es, así es.
0: Así es, ¿sí o no, doctor? Habilite la donjencia.
3: Así es.
0: Eso, correcto. Vamos entonces con audios, los primeros audios, 096-002-1039. Solo rocola. Pueden pedir pasillitos y esto que está sonando. Estos son boleritos.
3: Boleritos.
0: Hola, soledad.
1: Te saludo un buena canción.
3: Dame la pesetera.
0: La peluquera. Vamos con audios, Jorge Lucho.
1: Hola, soledad.
0: Ay, ay, ay. Ahí está.
3: Para ti.
0: Vamos con la primera.
3: ¿A qué le gusta la rocola? ¿Le gusta la rocola? ¿Sí o no?
0: See you.

0: Vos que sabís.
1: Esto sucede cuando un extraño.
2: Qué molestando.
0: Hoy sí me he reído.
2: Molestando a la Junior.
0: Hoy sí me he reído. Hoy sí. Es ahorita que salimos a ver a los jugadores de Independiente del Valle. Sí que me reí. Dios mío. Bueno, vamos con audios, doctor. Échele.
1: Por eso, gracias, mil gracias.
3: 7-3 cordiales, mi estimado Will Sober, mi amigo Tigre, ¿cómo vamos? Buenas tardes, aquí llamándoles desde ahí, Antonio Ante, Natabuela, acá arriba, los óvalos altos, estamos trabajando full. Una musiquita, por favor, de Segundo Rosero, Borracho y Loco, gracias.
0: Bueno, iniciamos con el himno de Don Brian Cartagena. Échele.
2: Ahora. Saludos al panita, ¿no? Que nos invitaba a los Johnnies el fin de semana, ¿no? Él es el que nos invitaba. Así que saludos y que disfruten de los Johnnies, de los buenos Juanes.
4: Los Johnnies por allá.
0: Buenos.
4: ¿No ha ido,
0: verdad? Buenos.
5: Bueno, que no me gusta. Es mucho polvo allá.
0: Ya no, ya está.
4: Sí, lo he
0: hecho.
4: ¿Qué sabe?
2: Mucho polvo.
0: No. Ya está adoquinado ya.
2: Con piedras.
0: No.
1: Estoy bebiendo por el
0: adoquín. Así que saludos en los óvalos.
2: Que disfruten de los buenos San Juanes.
0: Disfruten los. Ahora creo que no le reviso ya.
2: ¿Cómo era el domador de qué? ¿Cómo era?
4: Domador de cerdos.
0: Vamos, ¿cómo son, Dios?
6: 7-3. La otra la inventó.
0: Tumbo la otra. Cecilio Alba, la otra.
4: ¿Cuál es la otra?
7: Por favor, entiéndeme,
0: la que
7: caramba.
0: Se inventaron.
7: Ya no quiero saber nada contigo.
0: La otra.
7: Estoy harto de tus caprichos.
0: Todo el tiempo la otra.
7: La otra.
4: ¿Pero por qué va a llorar Henry?
0: No llores, Henry Aguirre, por favor.
5: Yo no tengo otra.
7: Sí, tú.
4: Tengo otra.
7: Falta de afecto.
5: Tampoco.
7: Cariño y comprensión que jamás me tuviste.
0: Es que sabes.
2: Saludos a don Cristian Teanga, que también está en sintonía de Buenísima, y dice que ve diciendo a Brian Cartagena que le ve depositando esa deudita.
4: Dígale que ya le mando a los de la moto.
0: Ya aparece el quinche, vea.
4: Ahora el quinche. ¿Sabe lo que me dijo?
0: ¿Qué dijo?
4: ¿Qué? Que le cobra usted los 15 desde enero, dice.
7: ¿Algo más? ¿Otra oportunidad?

0: Igualmente en esta tarde queremos mandar un fuerte saludo de cumpleaños a una persona muy especial como es la señora Miriam Rivera en Canambaye, que está en sintonía de Buenísima, esperando que tenga un día excelente. Así que felicidades a la cumpleañera de este día, hoy un 21 de agosto del presente año. Así que felicidades para doña Miriam Rivera allá en Canambaye.
1: Felicidades, gracias por escuchar. Felicidades, que tenga un feliz cumpleaños.
0: Felicidades.

0: ¿Qué lloras? La seguimos, gracias, Ryan Cartagena. Vamos a la gente que quiera seguir enviando audio 0960021039.
1: Buenas tardes, muchachos de Don Tigre, señor voiceover, señor Henry Aguirre, Don Ryan Cartagena, buenas tardes. Por favor, señor Tigre, tengo una cancioncita de Segundo Rosero. Yo te vi con mis propios ojos. Gracias, muchachos, desbloquéame.
0: Enséñele cómo se dice, ¿verdad?
1: Hola.
0: Vamos entonces con Te vi con mis propios ojos. Saludos a Don Calapi.

0: y ha sido del mismo.
1: Buenísima, buena tarde, ¿cómo están? Saludísimos, que estén muy bien. Saludos ya, señor Will Sober, y un saludito para el Tigre, el nuevo padre, pues que siga más adelante. Y por favor, a ver, un temita, señores, la copa rota, por favor. Hoy es viernes y el cuerpo lo sabe. Señor Tigre, lo que te estás perdiendo, mijo. Pero échele nomás más ganas. Saluditos, amigos.
2: Bandido es el Eric. Solo damos uno de los buenos panes.
3: Si el Tigre no se pierde nada. Con más fuerza le va a dar el día de hoy.
2: Con más fuerza.
3: ¿Sí o no?
2: Así es, así es. Hasta el día de mañana.
3: Sí, contentísimo. Y es nuevo papá de Lakers.
2: Crudito.
3: Crudito.
2: Con más fuerza.
3: No es lo que pasó. Se fue a Ricardo Arjona. Ahí nada. Llegó el fin de semana. Se acordó. Se imaginó que estaba en el estadio viendo a Ricardo Arjona. Y ahí, chao.
2: Que anda hasta lunes. Hasta lunes. Hasta el sábado.

0: Así, así.
1: Excelente y bendecida tarde, buenísima. ¿Por favor, pueden ayudar con el temita En Vida de Segundo Rosero? Y felicidades al flamante papá. Saludos, éxitos y bendiciones desde Vista al Agua. Atentamente, José Nanchani.
2: El papá del año, Jorge Luis Proaño.
3: El mandarina del año.
2: También. También,
4: solo es para don Joser Chan, digamos. Gracias por los buenos deseos, así como a Eric también. Muchas gracias.
2: Me seco.
3: Se siente el barbero.

0: Buenas tardes, señores de Buenísima. Por favor, un temita de Segundo el Chino Rosero. Ay, amor. Gracias. Una buena
1: ay,
0: tarde.
1: Ay, ay, ay. Radio buena Buenísima. Canción. Se viene a continuación un temazo del señor Segundo Rosero.
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1: Ay, ay, ay. Canciones que son directo a la vena, señor Cartagena. ¿Sí o no?
3: Así es, así es.
1: Así es. Es que venía con la camisa de la liga, don. Es que ayer pasó la liga, ¿no?
3: Ayer, claro. Y los sufriendo, pero pasaron.
4: Los de Independiente le hablaron, pues.
1: ¿En serio?
3: ¿Qué le dijeron? No me dejaron entrar.
1: Y al Wombra.
4: Al chiquito sí le dejaron entrar.
1: No, pues al otro que estaba con el de la liga.
4: También le mandaron una.
1: Es que no puede ser que le vienen a ver a Independiente del Valle y con la camisa la liga, no.
3: Para que vean quién es el papá.
5: Ya calla, sapo.
4: Y con este audio estaríamos cerrando la programación de hoy, día viernes, fin de semana.
1: Se acabó, gente quería.
6: Falta mi canción.
1: ¿Qué canción pidió?
6: Claudio Vallejo, el tema La Revancha.
1: Póngale la revancha de Claudio Vallejo ya para retirarnos, señoras y señores. Gracias a todas las personas que nos acompañaron. 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Nos vamos a despedir con nuestros amigos que nos visitaron el día de hoy. Empezamos con don Henry Aguirre. Gracias, don Henry, por los buenos helados, ¿eh?
7: Bueno, bueno, ha sido un gusto haberles visitado un momento. Aquí dar la vuelta, aunque sea un ratico, ya que estamos de vacaciones, siquiera este fin de semana.
1: Bien.
7: Y les esperamos el día lunes en la cabina oficial de Las Ollas y Vajillas y ya estaremos de regreso.
1: Gracias, Henry.
7: Y de paso enviamos un gran cordial saludo para don Jairo Ortiz de la unidad 78 a la distancia.
1: Pero si no está aquí, no dice.
3: Escuchándote tampoco.
1: Gracias, Henry. Así se los heladitos. Nos despedimos con don Brian Cartagena, el durísimo.
3: Bueno, pues conmigo será hasta la próxima. Un gusto visitarles, un gusto estar compartiendo un micrófono con ustedes un ratito. Conmigo será hasta la próxima. Nos vemos el día de mañana allá en la ciudad de Cotacachi con Don Tigre, Jorge Luis Proaño, Wilson DJ y este humilde servidor Brian Cartagena. Vamos a tener un compromiso de 15 años.
1: Señoras chao, chao. Y señores, nos despedimos con el hombre que estuvo en los controles master, Jorge Lucho Proaño.
4: Un buen fin de semana, cuídense, recuerden cuidarse, les queremos siempre ver muy bien. Que pasen un resto de noche excelente, cuídense, un resto de fin de semana excelente igualmente, cuídense. Y nosotros nos reencontramos el día lunes, 3 de la tarde en nuestra cita, aquí en la 103.9, que está tan buena como suena. Y este es su programa, el Club de la Buenísima. Ahí nos vemos, cuídense.
3: Chao, chao.
4: Chaolín, chaolín.
1: Mañana, 7 de la mañana, estamos aquí en Sábado Picante. Sí, señor, así que nos vemos mañana en Punto. Pórtense bien. Y nos vemos en el estadio. Hoy apoyar a Leones. Gracias. Chao, chao.
4: Ya se viene 60 minutos de verdad. Y para cerrar la noche, Alex Males con Las Puñaleras. Somos Buenísimas.

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0: La detención de alias Gato, sobrino de alias Colombico, un delincuente que cumple ya condena por ser el principal cabecilla de los Lobos. La policía.
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2: ¿Qué tal, amigos? Un cordial y afectuoso saludo. Estamos ya en viernes 21 de agosto del año 2026, acompañándoles a través de la señal de 103.9. Buenísima, tan buena como suena. Ya llegamos al fin de semana. La gente se prepara para el partido de en pocos minutos más en el Estadio Olímpico Ciudad Ibarra del campeón del fútbol ecuatoriano, el Independiente, frente a Leones, Leones del Norte, que ha dado mucho que hablar y que de alguna manera pues nos ha llenado también de alegrías al traer equipos como Barcelona, Emelec, el equipo de Liga de Quito, de la Universidad Católica. Mucha gente está acudiendo ya al estadio de la ciudad de Ibarra, al Estadio Olímpico, para este partido que será a partir de las 19:07 p.m. Tenemos amplio material informativo gracias a nuestros amigos de Vanguardista Radio, que están a través de Yalexa, así como también de Ecuador Radio FM para España, para todos nuestros amigos de Europa y el mundo entero. Tenemos amplio material informativo que compartir junto a todos ustedes, amigos y amigas. Gracias por acompañarnos en

0: Ibarra, en Otavalo, en Cotacachi y en toda la zona norte de nuestro país. Ibarra ya tiene 7 candidatas a reina. Esta mañana se presentaron las 7 candidatas a reina de la ciudad de Ibarra y pues esperamos de que les vaya súper bien a cada una de las candidatas en un evento que se... Este año en el Teatro Gran Colombia, que tiene la amplificación, tiene las comodidades necesarias para que 1.200 personas puedan acudir al evento de elección y coronación, que será en el mes de septiembre de este año 2026, por parte de las 7 candidatas que ya se preparan desde el día de hoy para ser parte de este importante evento. 7 jóvenes dieron el primer paso hacia la corona de reina de San Miguel de Ibarra 2026-2027. Tamara Santamaría, Malena Pozo, Diana Montes de Oca, Katy Kerry, Daniela Mejía, Yanni Ortega y Natalia Medrano iniciaron su agenda oficial con una visita a la primera autoridad del Cantón Ibarra. El alcalde recibió a las 7 aspirantes junto a María Victoria Rea, directora de Educación, Cultura y Patrimonio en el Salón de la Ciudad. La reunión permitió conocer las propuestas y expectativas de las jóvenes antes de las actividades públicas. Importante elección. Cada candidata llegó con una motivación distinta, pero las 7 coincidieron con un propósito: utilizar este proceso como una oportunidad para aportar con la ciudad de Ibarra. Justamente se destacó precisamente este componente durante su intervención. El alcalde señaló que una candidatura representa un compromiso con la ciudad y sus habitantes. También pidió a las participantes vivir la experiencia desde el compañerismo y la unidad. La visita al Salón de la Ciudad abrió una agenda que continuará con la presentación oficial de las candidatas y distintas actividades previas al certamen. La alcaldía confirmó su acompañamiento durante la programación organizada por los 420 años de fundación. Las aspirantes también tendrán un papel dentro de una celebración que destaca la historia, la identidad y tradiciones. Tamara, Malena, Diana, Katy, Daniela, Gianni y Natalia. Los espacios y sectores de Ibarra, allí tendrán la oportunidad de mostrar quiénes son y para qué proyectos quieren impulsar en el caso de ser electas reina. Actualmente, Amber Villa ejerce como reina de Ibarra. Durante su periodo como representante de la ciudad, desarrolló actividades enfocadas en el trabajo comunitario y la promoción social. Y a propósito, el centro de Ibarra se vivió en la calle Bolívar, especialmente el tema del día del peatón. Hay que destacar grupos de dance, mucha gente circulando a pie, como la vez en lo que tiene que ver al día sin peatón en el centro histórico de la ciudad de Ibarra. A continuación vamos a conocer justamente un proyecto de ley que ya pasa a segundo debate, que tiene que ver justamente con el tema de la protección de las mujeres embarazadas. Vamos a presentar un informe de la televisión legislativa y luego estaremos con el asambleísta de ADN de la provincia de Pichincha, Andrés Castillo, conversando sobre este proyecto de ley que ha tenido algunas manifestaciones de apoyo y también críticas respecto a lo que va a ser el tema de la maternidad, porque muchas personas han dicho que esto estará restringiendo la contratación de mujeres porque tendrán más días para el cuidado y protección de los recién nacidos. Vamos a escuchar este informe de la televisión legislativa y luego la entrevista con el asambleísta Andrés Castillo.
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3: Estamos ya trabajando en el tema de frontera norte.
2: Estados Unidos y Ecuador intensifican su alianza de seguridad en dos frentes clave contra el narcotráfico y el narcoterrorismo, aseguró el gobernador de la provincia norteña de Esmeraldas, Juan Jaramillo, donde se vienen realizando ya despliegue de militares estadounidenses y la llegada de helicópteros y barcos de guerra de ese país a Manta, respaldados por reuniones de alto nivel con el Comando Sur de Estados Unidos.
3: Hay un intercambio de inteligencia, de información, de blancos.
2: El arribo de personal militar como el séptimo grupo del ejército para realizar patrullajes y operaciones conjuntas cerca de la frontera con Colombia son acciones enfocadas para neutralizar grupos ilegales y cárteles que usan la zona para actividades ilícitas.
3: Y siempre con el apoyo de los Estados Unidos.
2: Al igual, se realiza en Manta el despliegue de 3 helicópteros Black Hawk y 2 barcos de guerra estadounidenses, buscando frenar la salida de droga desde los puertos del Pacífico.
4: Con la fuerza de las armas y las leyes de la República, Esa es la paz.
2: El presidente de Colombia, Abelardo de la Espriella, presentó a los oficiales que conformarán la nueva cúpula de las fuerzas militares, asegurando que durante su gobierno no habrá territorios vedados para la fuerza pública.
4: Delincuente que no se someta será dado de baja como el derecho corresponde.
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5: Una discusión que se planteó en la OEA.
2: La presidenta de México, Claudia Sheinbaum, justificó ayer durante su conferencia La Mañanera la decisión de México de abstenerse en la votación de la OEA sobre la convocatoria a cancilleres para revisar la situación en Nicaragua por la intención manifiesta del gobernante Daniel Ortega de eliminar las elecciones.
5: Y nosotros creemos en la no intervención y la autodeterminación de los pueblos, no solamente por convicción, sino porque así lo establece la Constitución.
2: La Premio Nobel de Paz 2025, María Corina Machado, afirmó durante una entrevista con Der Spiegel que los venezolanos no aceptarían una eventual elección presidencial en la que se le impida participar, al tiempo que reclamó en la entrevista una hoja de ruta clara para los comicios y advirtió sobre la necesidad de mantenerse vigilantes ante las negociaciones políticas en Caracas. El canal de Panamá reducirá desde septiembre su capacidad diaria de tránsito, una decisión que adopta por segunda ocasión en su historia, después de las restricciones aplicadas entre 2023 y 2024 durante una de las sequías más severas registradas en la cuenca, según informó Ricardo Vázquez, administrador de la autoridad canalera.
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6: Se encuentran en medio de un conflicto de padres cuando se trata de tenencia compartida. Fue un aspecto ampliamente discutido.
7: En este tema de la tenencia compartida seamos súper rigurosos a la hora de establecer cuáles son los requisitos para que esta se dé. Que no sea solamente un tema de carácter económico ni de afectos o desafectos, sino más bien entendiendo el interés superior del niño.
6: Las pensiones alimenticias fue otro aspecto tratado. Se plantearon propuestas.
8: Sin embargo, durante el tratamiento se recomendó emplear la expresión precisa deudor alimentario. No es una diferencia menor. La norma debe distinguir entre quien tiene una obligación alimentaria y quien se encuentra en cumplimiento.
6: Considerar la legislación comparada a propósito de la ampliación de la licencia por maternidad concitó su análisis.
9: No creo que 26 semanas sea una solución para ayudar a las madres con permiso de paternidad remunerado.
6: El apremio indefinido también consta como otra de las observaciones que se busca analizar.
10: El apremio con revisión periódica debe ser, no con una boleta indefinida.
6: Por disposición de la presidenta de la Asamblea Nacional, Michelle Mancheno, la propuesta legal retornó a la Comisión de Niñez para las últimas modificaciones e incorporaciones antes de su discusión.
11: Y para entrar en detalle sobre este tema con nosotros ya, el legislador Andrés Castillo, de la agrupación ADN, ha tenido también observaciones. Andrés, buenos días, gracias por acompañarnos. Sobre todo a eso de que, de última opción, los abuelos o los tíos de los padres alimentantes tengan que hacerse cargo de las pensiones alimenticias en casos excepcionales. Me parece que eso es uno de los temas más polémicos, entre tantos, que tiene esta reforma. ¿Cuál es su criterio?
12: Hola, bueno, buenos días. Un saludo para usted y para quienes nos ven a través de Enclaves. Es que lo peor de todo es que no es en último momento que se utiliza a los abuelos o a los tíos. Es lo primero que se les ocurre después de que desaparece el padre. Es decir, no existe ningún otro mecanismo distinto sino chantarle a ratos a personas de la tercera edad que viven de su jubilación el pago de las pensiones de alimentos de los nietos. Y han llegado al extremo, Byron. Creo que la Corte Constitucional ya ha hecho abajo esa ridiculez, pero hubo casos y hay algunos que todavía están cumpliendo pena. Que se ha detenido a los abuelos. Se les ha puesto medidas cautelares personales, de apremio personal, de prisión domiciliaria, a gente que ya tiene que estar descansando, que no pueden estar preocupados de pagar las irresponsabilidades de sus hijos. Todas esas novelerías nos pusieron al correísmo.
13: todas esas cosas pusieron en el Código de la Niñez y han servido para que se dé uso y abuso de eso. Yo estoy diametralmente en contra de aquello. He hecho las observaciones dentro del Pleno y será ley de la República de que sean los padres los que se hagan cargo de sus hijos. Que se tome cualquier medida, bueno, que se ponga prohibición de salida del país a los padres, que se les congele las cuentas, que se les ubique como sea. Cuando uno debe $20 a la empresa de teléfonos, el Estado coge y le pone un montón de impedimentos, prohibiciones, congelamiento de cuotas, etcétera, etcétera, porque tiene la capacidad coactiva. Y en cuestión de alimentos se pone presos a los abuelos. Es decir, no podemos, Byron, subsidiar las necesidades de un grupo de atención prioritaria como son los niños, niñas y adolescentes, golpeando a otro grupo de atención prioritaria como son las personas de la tercera edad. Yo estoy en contra y voy a luchar para que eso se elimine.
11: Ahora, ¿qué posición tiene el Bloque? ¿Ha conversado con sus colegas legisladores a propósito de apoyar o no ese tipo de reformas, más allá de que regresó a la comisión respectiva?
13: Sí, es de sentido común. Hemos aprobado, hemos conversado dentro del Bloque, inclusive he conversado con la presidenta de la comisión, la asambleísta Viviana Veloz. Estamos llegando a ciertos acuerdos, digamos, porque esto tiene que eliminarse. No podemos nosotros seguir sacrificando a los abuelos por irresponsabilidades de los padres. Así es que estamos trabajando, felizmente regresó 8 días a la comisión, he hablado con Viviana Veloz, ella está hablando dentro de la comisión para incorporar esa reforma dentro de la bancada y la voluntad de apoyar, porque no es solamente este tema, es decir, nosotros entendemos que hay una reforma integral al Código de la Niñez y de la Adolescencia en lo que tiene que ver a la tenencia compartida, en lo que tiene que ver a la educación, en lo que tiene que ver a los niños migrantes, en lo que tiene que ver a el alejamiento de nuestros niños de las bandas del crimen organizado, la protección que se les tiene que dar, la protección en las redes sociales, etcétera. Es decir, es una reforma integral que busca echar abajo una serie de inconsistencias que ha tenido la norma, pero que al mismo tiempo busca regular cosas nuevas como esto, el acceso a las redes sociales de nuestros niños, niñas y adolescentes. Así es que en su integralidad, el código dentro de la bancada tiene una buena salud. La gente quiere apoyar. Este tema de los abuelos vamos a seguir peleando porque no puede pasar eso en el país. Bye.
11: Yo estuve muy cerca del primer ejercicio que se hizo legislativo allá en el año 2016-17, en el entonces gobierno del presidente Correa y luego pasó al del señor Moreno, porque ahí también se quería reformar y el espíritu de la norma de la época era también la patria potestad compartida o la custodia compartida, ¿no? Esa coparentalidad que al final llegó Moreno y lo archivó y quedó en nada. Luego se retomó en la época de Lazo tampoco, finalmente en la primera legislatura, la última legislatura antes de la elección anterior. Pero a lo que voy es que se ha manoseado tanto este tema que, repito, tiene ya 7 años y yo no le veo una salida muy práctica porque cada una de las bancadas, sobre todo la oposición, la mayoría ahora, que son ustedes, tienen visiones distintas de la familia, de la sociedad y evidentemente de la protección y derechos de los niños.
13: La izquierda y esa izquierda babosa de la Revolución Ciudadana siempre golpea a la familia, siempre golpea a las Fuerzas Armadas, siempre golpea a la institucionalidad, siempre golpea al statu quo, a lo que ha servido dentro de la sociedad y en la cultura occidental. Nosotros estamos a favor de la familia, estamos a favor de los niños, estamos a favor del interés superior del niño, y no puede ser que en el Ecuador los niños sigan siendo moneda de cambio de madres o padres que pretenden presionar a sus exparejas para retornar a la relación sentimental o para que les puedan golpear en su ánimo, en su buena predisposición o en su salud mental. Los niños son seres humanos que necesitan de padre y madre, Byron. Yo el otro día decía en el Pleno de la Asamblea Nacional, uno puede tener una exmujer, uno puede tener un exmarido, uno puede tener una exnovia o un exnovio, no se puede tener un exhijo. Por lo tanto, esto de separar a los niños de los padres, de que los papás sean solamente cajeros automáticos, que solamente cuando necesitan plata le ponen una llamada telefónica y ahora ni siquiera eso, sino un mensaje al celular diciendo necesito tal cosa o tal otra, o que si es que no está hasta el segundo o tercer día de cada mes la plata consignada en la cuenta de la madre, cuentas que no son respaldadas por la madre, sino que se gasta el buen tuntún. Esta ha sido la dinámica propia de la revolución. Nosotros creemos en lo contrario. Nosotros creemos que, por supuesto, que hay que proteger los derechos de los niños, y entre esos está el que pueda ver a su padre y a su madre, en que pueda compartir con los dos, en que no tengan un policía parado al lado del niño y del padre, o del niño y la madre, que están haciendo la visita al niño. Esto no puede ser así. Así es que nosotros vamos a seguir luchando en torno a eso. Felizmente, y yo no tengo problema, y seguramente ya sacarán bytes la revolución y los trolls estos asquerosos que tienen por ahí. Pero yo no tengo ningún problema en reconocer, Byron, que la posición de Viviana Veloz ha sido extremadamente ecuánime en este tema, y yo tengo que saludar a Kef. Así es que yo espero que haya un debate sólido en torno a esto, que busque poner a los niños por delante, que la comisión entienda la situación que está viviendo el mundo, y que los niños necesitan de sus dos progenitores para tener una salud mental, inclusive, que vaya para adelante y no en retroceso.
11: También había o hay ciertas discretas observaciones, incluso debates bastante ácidos en el tema de licencia de maternidad, pero también la de identidad de género y sexo.
13: Sí, a ver, lo de la licencia de maternidad, mire, yo puedo entender todo. Yo he sido padre de familia, seguramente usted también, quienes nos ven también, 26 semanas de permiso de maternidad. ¿En serio? Es decir, chuta, yo puedo creer todo, que la madre tiene que estar al lado del niño, que hay que cuidarle hasta lo último, que hay que propender a que la madre esté lo más cerca posible, pero 26 semanas. Yo no sé si es que las empresas estén dispuestas ahí sí a entrar a contratar mujeres que todavía puedan entrar en estado de gestación. Me dirán, es que el embarazo no puede ser un método, un mecanismo de discriminación. Sí, por supuesto que no. Pero las empresas no son juntas de beneficencia, las empresas no son fundaciones, las empresas son instituciones que lo que buscan es ganar recursos, y para ganar recursos necesita gente que produzca, y la gente que produce tiene que ir a trabajar. Los tiempos que están ahora se podría aumentar un poquito más, sí, de pronto, sí, pero 6 meses, medio año. Yo no lo creo, y soy un tipo que cree muchísimo en la familia, en el afecto de la madre, en el afecto del padre, en el cuidado al niño, pero yo mucho me temo que eso será más bien un dique para que las empresas privadas particularmente contraten a las mujeres. Aquí debemos, nosotros podemos poner un año si queremos quedar mejor con la gente, un año. Eso es cerrarle la puerta a la gente. Y segundo, Byron, desde mi despacho, y desde varios despachos, y no todos los despachos de ADN, estamos absolutamente en contra de todas estas novelerías que tienen que ver con el cambio de sexo, de la niñez trans, de la hormonización de los niños, etcétera. Con los niños, no. Hagan ustedes lo que les dé la gana ya de viejos. Pasen los 18 años y córtense todo o pónganse todo. Pero con los niños, no. En el Ecuador, eso no va a pasar. Toda la fuerza y abrazo partido para que eso no suceda. Esos movimientos de izquierda que se vayan nomás sentando. Aquí nosotros no les vamos a dar paso a ese tipo de novelerías. Y desde mi punto de vista, y me da lo mismo, aberraciones. Eso no va a pasar con los niños, no.
11: Andrés, aprovecho la parte final de esta conversación para hablar sobre temas de seguridad. Estuvo aquí el general Francis Donovan, comandante del Comando Sur de Estados Unidos, fortaleciendo la relación de Ecuador dentro del escudo de las Américas. Y ha habido voces que hablan de que efectivamente hay operaciones encubiertas de la CIA, tras una publicación de un rotativo norteamericano, pero claro, todo ha quedado en la especulación. Lo cierto es que este fortalecimiento institucional pues no necesariamente tienen que estar al margen, de hecho no, de la normativa local y por supuesto de los acuerdos internacionales. Lo que hay ahora es un acuerdo de interdicción que, como su nombre lo indica, es apoyar en la interdicción marítima o aérea los esfuerzos que hace Ecuador. Desde esa lógica, el Parlamento y la Comisión de Seguridad están observando con cautela este tema de la presencia de los norteamericanos en Ecuador.
13: Nosotros haremos todo lo que tengamos que hacer para garantizarle la paz al pueblo del Ecuador. Si es que el crimen organizado se sigue organizando, sigue teniendo barcos, sigue traficando, sigue exportando drogas, sigue teniendo esa logística propia de la criminalidad, nosotros haremos todo lo necesario para combatirlos. El presidente Noboa ha sido muy claro en eso. Hemos firmado varios acuerdos, se han llegado a varias resoluciones en materia de cooperación internacional y no les vamos a dar respiro a ellos. Y si es que esto que ha salido del Washington Post toma cuerpo, hay documentos y hay reportes claros con prueba plena y esas cosas, por supuesto que lo vamos a investigar. Pero ahora ha quedado en el plano de la especulación. Y ahora a la gente se le sigue asaltando, se le sigue violando, se sigue traficando y el Estado ecuatoriano está luchando todos los días para que eso se acabe. Por lo tanto, seguiremos con la misma línea de fuerza a la hora de atacar al crimen organizado en toda la nación.
11: Gracias, Andrés Mugentil.
13: Qué gusto saludarlo.
11: Gracias, igual. Andrés Castillo, asambleísta de ADN y vicepresidente de la Comisión de Seguridad del Parlamento Nacional. Hemos tratado también el tema de las reformas del Código de la Niñez que están generando algunas polémicas. Vamos a la pausa y al regresar le informaremos sobre el último día de visita del presidente Daniel Noboa a China. Ha estado en la ciudad de Chengdu y se ha reunido con las principales autoridades. Volvemos luego al corte.
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3: Ser la obra, entre comillas, emblemática hacia Calderón, ¿no? ¿No es cierto? Se habla de vederes externos, ¿no? Como una de las posibilidades. Si gobierno central lo hace, excelente. Si no lo hace, hay que tomar la batuta, como bien dice Wilson Merino. Pero no puede ser posible que por... Y eso pasa también en la mancomunidad. No sé si te ha pasado, y a los que están conectados, vamos en las vías a, no sé, con nuestra familia, a pasar un momento en alguna parte de Pichincha. Una parte está construida, otra parte no. Otra parte está construida. ¿Qué te quiere decir eso? Que no ha habido un acuerdo, por ejemplo, de mancomunidad o acuerdos con otras alcaldías, entre alcaldías, por el bien común. Eso, Camilo, debe cambiar. Y para nosotros, las líneas están siempre abiertas, puentes. Obviamente, vamos a proteger siempre lo deber ser de la prefectura y de alcaldía, ¿no? Y de sus ciudadanos. Pero es imposible sumar si no estamos integrados, Camilo.
4: Muchísimas gracias, Carla. Finalmente, la vía que conduce justamente a Pedro Moncayo el fin de semana es muy congestionada, sería de hacerla unidireccional, y hay otras vías alternas que podrían ayudar para el flujo de esta situación y evitar los accidentes, como bien decía la doctora Carla, dice, sobre todo a quienes viajamos a Santo Domingo, es un suplicio, un martirio con esta vía que tiene peaje y que no ha solucionado, no ha habido autoridad que dé este tema. Vamos a tener otra oportunidad para conversar igual con Wilson, con el coronel Zapata, para hablar de las propuestas de este movimiento Imparables. Éxitos en la gestión y la campaña, Carla, un abrazo.
3: Un abrazo para ti, Camilo, igual un abrazo para todas las personas que están conectadas. Seamos un Pichincha imparable.
4: Gracias a la doctora Carla Rosero Villavicencio, aquí en El Vanguardista, Ecuador Radio, y también pues Benísima FM. Vamos a una corta y seguimos con más invitados.
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5: Seguimos adelante en 60 minutos de verdad. Son las 18 horas 35 minutos, 18:35 minutos. Gracias a la gran audiencia que está reportándonos su sintonía en la ciudad de Ibarra, en Otavalo, en Cotacachi, en la provincia de Pichincha, a toda la gente que va hacia el sector de Cumbayá, nítidamente la señal en el sector de Calderón, de Calcedén, de Carapungo, de 103.9. Vamos ahora a conversar justamente de un evento que es la próxima semana, este martes, miércoles y jueves, es el Colombia Fashion Week. Vamos a hablar con el director ejecutivo, este evento que reúne a lo más importante de la moda en Pasto, Colombia, en Nariño. El equipo de Buenísima 103.9 ha sido invitado para esta importante cobertura, en donde estará lo más fashion de la moda de Colombia, de Ecuador, con delegaciones importantes. Así es que vamos a dar la bienvenida al CEO de esta importante organización que se lo va a efectuar desde este día martes, miércoles y jueves en Pasto, Colombia.
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4: Byron, un saludo para Steve Meneses, que está con nosotros, es el CEO de este Nariño Fashion Week 2026, que se va a efectuar del 25 al 27 de agosto en Pasto. Está todo listo, Steve, hablemos acerca de esta experiencia, de las lecciones aprendidas, y de la gran expectativa que se ha dado para este evento que reúne a lo mejor de Ecuador, de Colombia. Hay mucha gente que está ya preparando maletas para visitar Colombia en estos días.
6: Muy buenos días, primero que todo darles un abrazo fuerte, muchas gracias por la invitación. Bueno, les comento, en nuestra primera edición de Nariño Fashion Week busca conectar más de 130 marcas confirmadas en este momento. Somos mayoristas, confeccionamos en gran volumen, y lo que intentamos es acercar a estas personas que confeccionan de una manera muy, muy, muy proyectiva a la economía, con calidad, buenos precios. Brindarle a muchos participantes, muchos expositores, boutiques, empresarios, el mejor precio. ¿Para qué? Para que movamos la economía. Nosotros, como nos venimos desde Bogotá principalmente, nosotros manejamos el 1.7% del Producto Interno Bruto de Colombia, indirectamente o directamente. Generamos mucho empleo. En este momento, pues las 137 marcas ya confirmadas van con muchos de sus nuevas tendencias, sus nuevas colecciones. Van para todo, pues para mostrar al mercado ecuatoriano, al mercado nariñense, al mercado del Cauca y del Putumayo. Hay también una alianza muy importante con los medios también de Colombia, en este caso, pues este medio ecuatoriano que nos abre las puertas, que nos estará acompañando también formalmente. Tenemos un evento muy, muy chévere en realidad. No solamente es un tema de ventas, sino también un tema de activaciones de moda, de participación, de pasarelas. Va a ser totalmente bueno para la economía, para el sector, y lo más importante es que la entrada es totalmente gratuita.
4: Hablemos acerca de la Semana de la Moda, Steve. ¿Cómo se está organizando justamente para tener ruedas de negocios con muchos empresarios que van a estar presentes y que de pronto buscarán a estos productos que tienen excelencia, 130 marcas destacadas que se exportan al mundo entero? ¿Cómo se puede hacer negocios? ¿Cuáles serían las recomendaciones tuyas?
6: Bueno, vamos a tener apertura exactamente martes 25, 26 y 27, entre el martes 25, miércoles 26 y jueves 27, a las 8 de la mañana. Les recomiendo claramente llegar muy, muy temprano. ¿Por qué? Porque vamos a tener una sala de medios especial que mandamos a diseñar, y en la parte de atrás vamos a tener la tarima, nuestra pasarela y la pantalla más grande de todo el suroccidente colombiano. Son 10 metros de ancho por 4 metros de alto, en donde vamos a pasar el contenido de estas marcas que han hecho la activación de pasarela. Ustedes, como medios invitados, van a desarrollar entrevistas para estas marcas, van a preguntar trayectoria, dónde están ubicados, sus aportes a la economía, sus aportes a la moda, las calidades, las tendencias que vienen a proponer. La intención es que nosotros generemos, vamos a tener claramente como un aforo limitado, porque el espacio que tenemos alcanza a cubrir para 5.000 personas. Entonces eso lo maneja el tema y el cuerpo de logística, para que si hay que salir, obviamente seamos un poco organizados con el tema de la entrada. Pero tenemos activaciones no solamente en temas de medios, sino también en coworking. Al lado de la tarima va a haber un espacio especial para atender, para que estas marcas atiendan a sus clientes mayoristas y potenciales.
4: Ahora, esto del terremoto nos causó mucha preocupación, pero sabemos que las vías están en perfecto estado, se ha hecho la solidaridad necesaria desde Quito, desde Ibarra, desde Otavalo, desde Antonio Ante, dando justamente un apoyo a los hermanos, especialmente de Cali, del eje cafetero. Hablemos de esa situación que de alguna manera también el mundo entero nos ha preocupado, con un hecho que es natural y que realmente ha enlutado muchas familias colombianas.
6: Bueno, en nuestro caso hemos tomado unas medidas, confirmamos dos marcas de Cali, preguntamos, están bien. Estas dos marcas asisten a la feria, gracias a Dios pues no tuvieron como un daño bastante fuerte, por así decirlo. Marcas confirmadas, expositores confirmados que nos asisten a la feria. Nosotros desde el equipo de Nariño Fashion Week ya nos quedan los últimos stands por vender y decidimos donarlos directamente al CEO del centro de eventos, para que le hiciera los aportes y los destinara allá, porque en este momento yo no me encuentro en el país, me encuentro en México. Entonces tomamos esta decisión con el equipo y pues desde nuestro evento hemos decidido aportar económicamente para las víctimas del terremoto en este momento. Las vías, tengo entendido, hoy nos están haciendo un recorrido, porque hoy está trasladando mercancías de Bogotá hasta Ipiales, hasta la frontera. Nos informan que las vías en este momento están bien. las vías de entre Bogotá a Ipiales, ¿sí? Lo que es Medellín hacia Cali, eso sí no tengo el manejo. Yo intenté cerrar marcas de Medellín, pero en esta oportunidad aún no tenemos marcas confirmadas de Medellín.
4: Vamos a compartir este diálogo con nuestro compañero Byron Galarza desde Enclave Televisión en la capital de la República, en la mitad del mundo. ¿Qué tal, Byron?
7: Gracias, Camilo. Steven, ¿qué vamos a ver? ¿Qué es la oferta de moda? Que Tolomé siempre ha sido una vitrina mundial de hace muchas décadas y se ha posicionado como uno de los mejores sectores del sector textil en América Latina y, por supuesto, en el mundo. Pero, ¿qué se le va a ofrecer a los grandes compradores o importadores, por ejemplo, ecuatorianos?
6: Bueno, nuestra oferta de moda mayorista abarca todo lo que es denim, jean. En este caso tenemos un invitado especial que es Love Me Jeans. Love Me Jeans cumple 20 años. Ellos están haciendo una activación muy importante para la feria, un BTL muy grande para el país vecino Ecuador. Sabemos que tienen demasiada clientela en Ecuador, entonces llevan muy buenos precios, primero. Segundo, llevan nuevas colecciones. Y lo más importante, buscan fidelizar de nuevo esos clientes, ¿sí? Hacerles seguimiento. Con ellos pudimos hacer esta alianza en este evento. Ellos están haciendo como esa invitación masiva individualmente a cada uno de los clientes, en Otavalo, Ibarra, Tacames, tengo entendido que también Quito, todo ese sector. Entonces la intención es generar esa fianza. Cuando vengan esos clientes a visitar a Love Me Jeans por esos 20 años, en una activación especial que ellos tienen, no solamente iban a quedar ellos como vitrina, sino también más de las 130 marcas. En esas 130 marcas abarcamos también marcas del denim colombiano, hablamos de blusas, hablamos de camisetas para hombre, hablamos de pantalonetas, hablamos de calzado, hablamos de moda masculina, moda femenina. Entonces la oferta también es variable, hay demasiadas marcas, hasta de abrigos, van a haber chaquetas, van a haber muchas marcas realmente que también ya llevan más de 10 o 15 años en el mercado colombiano.
7: Por ejemplo, en lencería fina, que Colombia tiene una gran variedad y calidad, quizás business casual, es decir, ¿qué otras cosas interesantes vamos a tener quienes podemos compartir esta experiencia de la moda?
6: Bueno, tenemos más de 130 marcas del sector variable como tal. Manejamos también pijamas, ropa para niños, ropa para niñas, jeans para caballero, jeans para dama, camisetas. Como somos moda mayorista, un ejemplo, entonces está la prenda, esta camiseta, la confecciona en una marca colombiana y la puede poner en el centro de eventos a $3, $4 al por mayor. Ahí es donde entra toda la actividad empresarial del Ecuador, del suroccidente colombiano, a surtirse con nosotros, con nuestra oferta. Les estamos llevando la mercancía de una vez para que la lleven, para que se surtan. Nosotros tenemos el conocimiento que en Nariño las fiestas populares son entre agosto y septiembre, entonces todos esos mayoristas aprovechen de una vez y hacen ese escalamiento. Y no solamente eso, también tenemos fiestas patronales en el departamento de Putumayo y el sur de Cauca, y obviamente aprovechando la estrategia entre los límites que provee Nariño y Ecuador. Es nuestra intención como tal. Nuestra oferta en este momento es variable, vas a encontrar exactamente de todo para que hasta, no sé, Byron y Camilo nos acompañen y de una vez le compren la ropa a toda la familia, de una vez se van a dar cuenta que manejamos excelentes precios y muy muy buena calidad.
7: Steven, así ¿y es, cuán así lo vemos, importante bien. Es para la industria textil colombiana el mercado ecuatoriano?
6: Es demasiado importante. Yo pude hablar con algunos de los CEOs de las empresas, lo que les digo, Love Me Jeans está muy posicionado en el mercado ecuatoriano. No solamente tenemos esta oferta de jeans grandes, también tenemos marcas como Ebano Jeans, tenemos Carisma Jeans, tenemos Air White Jeans, tenemos O40 Jeans, tenemos Jet Jeans. Entonces, todo este tema del denim colombiano es muy, muy, muy apetecido en el mercado de la mujer ecuatoriana, ¿sí? Yo tengo el conocimiento, yo soy oriundo de Nariño y yo cada vez que viajo a Nariño, me doy cuenta de las publicidades que ponen, me doy cuenta de los jeans que se ponen también en Ecuador y en Nariño. Entonces sé que estamos llevando la oferta a la puerta de la casa para ustedes.
7: Ahora, en Ecuador, incluso por la cercanía, la logística para los importadores ecuatorianos o sus compradores colombianos deben ser, digamos, de una de las facilidades precisamente porque hay un costo menor por el transporte.
6: Exacto, esa es la otra, aprovechar. Si nosotros le estamos poniendo la prenda al por mayor de una vez en el mejor sitio, obviamente en este momento contamos con el mejor centro de eventos del suroccidente colombiano, que es el Centro de Eventos Andino, La oferta obviamente va a ser muy apetecida para el exportador e importador ecuatoriano. ¿Por qué? Solamente le estamos ahorrando más o menos 18, entre 18 a 24 horas de transporte, más los costos de flete. Todo eso va a generar una confianza y a su tiempo pues el aprovechamiento, ¿sí? Muchos de nuestros clientes, nosotros también tenemos confección, ya les hemos avisado y obviamente ellos están convocados para visitarnos, para aprovechar de una vez el surtirse para lo que viene temporada. Nuestra temporada de septiembre, octubre, noviembre, diciembre, y ellos tienen el conocimiento para ser bienvenidos e invitados y que pasen a surtirse en nuestros stands.
7: Y bueno, ahora también estamos cerca del retorno a clases en la Sierra Ecuatoriana y es una fecha en la que se reactiva el negocio textil, sobre todo para uniformes y para prendas para los chicos, para los más pequeños de la casa, que imagino también habrá una gran oferta para los mayoristas ecuatorianos.
6: Tenemos más de 12 marcas confirmadas de textil para niños. Entre esos, gran variedad de denim, pantalones, faldas para las niñas, camisetas, chaquetas. 12 marcas ya confirmadas, todas de Bogotá. También vamos a tener pasarela para esas marcas. Una de ellas es Daisy Girls, Percherito Kids, y ellos manejan demasiado volumen. Van muy bien surtidos, van con muy buena mercancía para de una vez que este tipo de mercado también aproveche para surtirse. Ustedes saben que pues, los niños están creciendo, van dejando la ropa muy rápido. Y pues aquí no quiere ver a sus hijos bien vestidos.
7: Muy bien.
4: Gracias a Steve. Hagamos la invitación para que la gente de Ecuador vaya. Nos están escribiendo justamente desde Perileo, Mateo Carrillo de Indutexma, dice que va a estar presente por allá. Hay buenos negocios que se están haciendo y pues hagamos esta invitación con el CEO de la Fashion Week, que lo veíamos en Instagram, y pues un viajero intenso. Ya está más de 70 países viajando, Steven, así que nosotros queremos seguir su ejemplo también. Viajar es vivir. Okay.
6: Lo que son los viajes para mí representa como no sé, como un estilo de vida más que es de aprendizaje, ¿no? Cada vez que llegas a un sitio nuevo, tomas muchas cosas nuevas, aprendes muchas cosas nuevas. Entonces la intención siempre, cada vez en mis viajes, intento absorber lo que más se puede y ponerlo en práctica en mi vida, en mis negocios, en mis relaciones. En esta oportunidad tuvimos la oportunidad de montarnos una feria realmente decente de moda para proteger al expositor. Nuestra intención aquí es que el expositor se sienta muy, muy, muy, muy favorable, ¿sí? Muy beneficiado, porque ellos realmente son el corazón de la feria. Y a partir de las ferias que yo he visitado en el mundo, yo estaba en Nueva York Fashion Week, Colombia Moda, que es la feria de moda más grande de Latinoamérica, también soy expositor de Colombia Moda, soy expositor de Colombia Tex. Este año me invitaron, una marca aliada mía me invitó a Paris Fashion Week, iría en septiembre después de la feria. Entonces intento como absorber esto, aprenderlo y poderlo ejecutar. No ha sido fácil, en realidad hemos tenido retos como el mundial, hemos tenido muchos festivos en Colombia, salieron más festivos de lo normal, hemos tenido elecciones, hemos tenido, bueno, ahora este tema del terremoto, pero pues confiando en Dios hemos hecho muy bien la labor, gracias a Dios pues tenemos muy buenos aliados y ahora en este momento el compromiso de los expositores ha sido muy favorable para la feria.
4: Gracias a Steven Menezes, nos vemos muy pronto, el 25 estaremos ahí, gracias a la logística y al apoyo de Lorena Montenegro, nuestra aliada estratégica allá en Pasto, y también pues a la cadena RCN, donde tenemos buenos amigos también, así es que nos vemos pronto en el Fashion Week, Nariño Fashion Week, del 25 al 27 en el Centro de Eventos Andino. Hasta pronto.
6: Gracias,
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5: Bien, amigos y amigas, con esto estamos concluyendo esta semana de labores en este día viernes 21 de agosto del año 2026, y gracias a nuestros buenos amigos de Nariño Fashion Week 2026, a la Semana de la Moda Mayorista del Sur Occidente de Colombia, que será este 25, 26 y 27 de agosto en Pasto, Nariño, Colombia. Hemos sido seleccionados acá el equipo de Buenísima FM, así como también de Enclave, del Vanguardista, para ser parte de este evento internacional donde, como les decía, Steve es un muchacho de apenas 28 años que recorre el mundo, nada más y nada menos que ya tiene 80 países visitados y ha estado en los principales eventos de moda. Tendremos también la oportunidad de compartir con los colegas y amigos aliados de RCN, de los medios de comunicación de Colombia y de otros países en este evento internacional que inicia este día martes, miércoles y será hasta el jueves en Pasto Nariño. Yo quiero agradecer a nuestro ingeniero de sonidos, Jorge Luis Proaño, en la parte técnica, a todos y cada uno de ustedes, amigos y amigas. Hay que disfrutar de este fin de semana en familia, con el deporte, con las principales actividades. Dios mediante, volveremos el día lunes con más información. Sigue Alex Mares con la programación de este día viernes. Gracias a todos y cada uno de ustedes. Que este fin de semana traiga buenas noticias para cada uno y pues el día lunes volvamos, Dios mediante, a tener más información. Un feliz fin de semana para ustedes. Gracias por acompañarnos a través de 103.9, buenísima como suena. Hasta el día lunes, amigos y amigas, un feliz fin de semana.
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